0: Con mucho gusto, 6 de la tarde, 1 minuto.
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0: Seis de la tarde ya con 5 minutos. Bienvenidos a su casa siempre, Radio Láser Español 90.1, por supuesto acompañándole en este día lunes 5 de octubre para que usted regrese de buena forma, por supuesto, con la buena vibra a su hogar, a disfrutar de una agradable cena y por supuesto la compañía de sus seres queridos y por supuesto esperando iniciar esa semana con pie derecho, de verdad, en sus labores. Edgar Mejía en los controles de la 90 y le vamos a estar acompañando ahora, invadiendo el turno de nuestra compañera Lizeth. Vamos a estarle acompañando hasta las 9, así que desde ya la invitación para que usted pueda solicitar siempre sus canciones favoritas a través del 6191-0445. 6191-0445. Con mucho gusto estamos para complacerle con grandes éxitos musicales en 90.1 Radio Láser Español. Así que comenzamos, bienvenidos y disfrutemos de buena música en este día lunes.

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3: Bienvenidos a Vida Sana Radio, les saluda Eugenia Marenco. Cuando hablamos de proteína, muchas veces pensamos inmediatamente en el ejercicio, el gimnasio o en personas que entrenan. Sin embargo, la proteína también puede formar parte de nuestra alimentación cotidiana y acompañarnos en diferentes momentos de nuestro día. Esta semana queremos conocer cómo podemos incorporar opciones con proteína de una manera sencilla, práctica y deliciosa de acuerdo con nuestros gustos y nuestra rutina. Así que para conversar sobre este tema nos acompaña la licenciada Patty Echeverría, nutricionista de Dos Pinos. Bienvenida, licenciada, gracias por acompañarnos esta semana.
4: Gracias a ustedes, para mí y para la marca siempre un placer el compartir con ustedes en cabina y con nuestra audiencia, así que encantados y felices siempre con algo mejor, como es nuestro distintivo, nuestro logo de la marca.
3: Así que el tema de hoy es con toda la prote. Cuando hablamos de proteína, muchas veces pensamos en ejercicio, en personas que entrenan, pero ¿por qué es importante entender, Lic, que la proteína también puede formar parte de nuestra alimentación cotidiana?
4: No puede, debe. Sí o sí, la proteína es uno de los macronutrientes que todos sabemos, pues, que debe de formar parte dentro de nuestros tiempos de comida, en el día a día, en esos tiempos principales, en los snacks, así como un carbohidrato, como las grasas, que son los macronutrientes que el cuerpo los necesita para poder funcionar, es vital. Entonces, por eso la proteína la necesitamos en el día a día, no solo cuando tenemos una actividad física de moderada a intensa, ¿no? Sino que como individuo sedentario, si usted no tiene ninguna actividad física, siempre nuestro cuerpo necesita para poder estar activo, para poder estar vivo, para tener la síntesis de proteínas en nuestro cuerpo, para tener esta carne, estos músculos, la piel, el cabello. Necesitamos la proteína, porque son como esos ladrillitos que están formando, que están construyendo. En realidad, la proteína tiene muchísimas funciones. Quizás una de las más conocidas o que se asocia es que tiene que ver con el mantenimiento de la masa muscular. Sin embargo, la proteína tiene que ver también con nuestro sistema de defensa, con la movilidad, el sostén de nuestro cuerpo, de nuestros músculos, de nuestros huesos, ¿verdad? Con la contracción también, o sea, es sumamente vital la proteína en el día a día. Aunque usted no realice ninguna actividad física, deben de estar presentes alimentos de origen animal o vegetal que nos aportan esa proteína necesaria porque van a realizar esas funciones que hemos mencionado.
3: Me encanta. Bueno, gracias a la licenciada Patty Echeverría, nutricionista de Dos Pinos, por acompañarnos en este primer día de conversación sobre con toda la prote. Mañana hablaremos de cómo podemos incorporar la proteína a nuestra alimentación de una manera sencilla, práctica y deliciosa. Así que no se pierdan Vida Sana Radio a esta misma hora.
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7: Con mucho gusto, 7 de la noche con 4 minutos, 7 con 4.
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0: 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Dele volumen, que comenzamos. Conecta, respira y disfruta. Los lunes son de reggae en Fusión 90.

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7: 6 de la mañana, un minuto.
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1: Buenos días, buenos días, buenos días, activados. ¿Cómo han amanecido en este martes 6 de octubre? Buenos días, mi Clau.
2: Buenos días, ya estamos acá con Neo, como siempre contentas, acompañándoles esta mañana. Y queremos saber quién se fue ayer al concierto de Iron Maiden, que nos pueda contar, por favor. Porque aquí estamos hablando de todo el tráfico que se hizo alrededor del estadio el día de ayer. Que les cuento, acá fuimos a dejar a alguien de la radio y, o sea, eso estaba llenísimo. Obviamente muchísimos fans, una gran comunidad metalera, como decía ahí Xiaomi el día de ayer. Y efectivamente uno tenía que, o sea, no tenía que acercarse por esa zona porque estaba súper, súper lleno. Aparte que habían cerrado el circuito. Así que el tráfico estuvo...
1: Pero a pedir de boca, o sea, eso era... ¿Qué? Fantabuloso ese tráfico.
2: O sea, sí, le tocó pasar ni siquiera por el estadio, pero sí cerca.
1: A los alrededores.
2: A los alrededores, igual estaba súper lleno. Así que bueno, si usted fue o de los que fue a disfrutar del concierto o de los que anduvo cerca, pues ahí nos empieza a contar cómo estuvo ese concierto al 6191-0445, porque ya estamos aquí en Activadas acompañándoles una mañana más.
1: Así es, así que cuéntenos también cómo es el tráfico a esa hora de la mañana, porque sabemos que ya un poquito se comenzó a complicar porque hay un accidente de tránsito en retorno del Monumento de la Paz viniendo de la Terminal del Sur hacia San Salvador en el carril izquierdo. Y también nos avisan que la 102 está quedada subiendo los chorros porque esa cosita sencillita va a hacer que el tráfico en los chorros se ponga, ¿ve? Super. Bonito. Bonito.
2: Color de hormiga, como dice usted, ya me lo pegó, fíjese. Color de hormiga.
1: Así que por favor, para que tengan ahí precaución, y también reportan choque en la 49 Avenida Sur, así que tome precauciones, por favor.
2: Bueno, ahí está la información del tráfico. Cuéntenos cómo se ha levantado esta mañana y recuerde que este día es un martes de tacones sobre ruedas y también de un poco de rock en español. Si tiene cumpleañeros, con mucho gusto le cantamos también para felicitarlo y decirle un súper, súper, súper buen día en este 6 de octubre. Ya estamos ya nos metió 6 días octubre. En cuestión de un abrir y cerrar de ojos, ya estamos... Ya terminando la primera semana.
1: Increíble, pero mira, yo ayer sentí que el lunes pasó.
2: Yo me asusto.
1: Así. O sea, terminamos el programa, de por sí sentí que las dos horas pasaron sumamente rápido.
2: Sí.
1: Y luego ya en oficina, de verdad que cuando vine a ver, por estar haciendo un documento, cuando vine a ver me quedé, ¡ah! Son las 11 y 10 de la mañana. O sea, para mí era como... Dios mío, qué rápido está pasando el tiempo.
2: Mire, ayer estaba, cuando veníamos, estaba Tololo sirviéndose su cafecito y le digo, ¿qué tal? Y yo, aquí, un poco cansada. ¿Verdad? Me dice, esto es una de correr, una de seguir, una de no parar. Así que siga sin parar ahí, pero siga con nosotros, eso es lo importante.
1: Así es, nos vamos con esto, son los Aterciopelados y esto es Cosita Seria, el tráfico. Ya de ahí vea usted.

0: seguimos con más aquí en Tacones, iba a decir. Seguimos con más aquí en Activadas y por aquí, por ahí tenemos mensajitos también. Miren, ya les vamos a contar qué día es ahora, porque es importante también este día para que usted traiga un par de recuerdos. Pero adelante, Moy, ¿qué nos cuenta?
1: Hola, buenos días, aquí reportándole desde Molsa, Boulevard del Ejército, tráfico duro, no sé qué estará pasando, pero hay bastante tráfico, pero voy tan feliz, porque se acuerdan que el viernes le comenté que Anakin lo habían operado en Chivo, que es un lugar de bendición, definitivamente, y está muy bien, ya es quitan los puntos, y pues, muy bien, que esa era mi situación pendiente de contarles, ya les voy a mandar una foto de cómo entró, y así está, igual de feliz, feliz martes. Y sigamos activándonos.
2: Gracias, Moy. Así es, hay que activarnos. Nos alegra que ande alegre. Y qué hermoso es Anakin. Sí, me encanta.
0: Ya conocimos a Anakin. Miren, acá somos pet friendly. Así que si usted quiere mandar fotos de su mascota, mándelas. Y qué bueno que todo le salió bien. De verdad que uno se preocupa, o sea, por las mascotas como que si fuera otro hijo, así que ya lo vimos.
2: Es otro hijo, mi
0: Clau. Es otro hijo, y ya lo vimos, está hermosísimo. Y si usted anda por la zona de Molsa, también cuéntenos qué está pasando por ahí. De pronto hay algún accidente o algo y necesitamos informarle a nuestros queridos activados. Así que nos va contando si anda por esa zona.
2: Así es, que dice por aquí, Tobías Rivas dice... Buenos días, y nos manda nublado y fresco. Sí, ahorita que yo venía bajándome del carro, sentí aquellos vientos de octubre y dije, ay, ojalá que sí se quedara todo lo que resta del año con esta brisita tan rica.
0: No sentí tanto.
2: ¿No sentiste? No,
0: así,
2: sí.
0: Los vientecitos, estoy esperándolos así bien fuerte.
2: Ah, no, tampoco, vea, aquello que...
0: Que el viento esté soplando.
2: Que te vas a ir con la sombría como Mary Poppins, no.
0: Ay, yo sí.
2: Pero sí está fresquito. ¿Qué dice Francisco? Buenos días, activadas bonitas. Yo no supe del tráfico de ayer porque nos despacharon ayer a la una. Y nosotros tristes y obligados, sí, me imagino, bien tristes.
0: Qué bueno, qué rico, miren que lo sacaron temprano, pero es que esa zona
2: correcto.
0: Sí, esa zona era la terrible.
2: Dice, de momento informo que cae la mascota rumbo a la Alameda Manuel Enrique Araujo sin problema a esta hora de la mañana. Yo necesito café, señoras y señores, se me lengua la traba. ¿Qué dice Jessy?
0: Buenos días, Jessy.
2: Que tengan un lindo día, bendiciones. Ay, no, miren, con esas imágenes nos activamos más las activadas.
0: Es que vemos el humor que andan ustedes y andan ahí súper alegres ya. Entonces, qué bueno que están así reportándose. Así que aquí estamos listos para escucharle.
2: Así es, miren, un día como hoy, pero de allá, mi Clau. De allá de 1907, imagínense ustedes. Nace Francisco Gabilondo Soler. Usted ya se lo puede por ese nombre. Y si no, ¿sabe quién es? Ajá. Y si no, pues le cuento que es un compositor mexicano de canciones infantiles. Adivina. Así es, Francisco. Es Cricri. Así que un día como hoy nace Cricri. Imagínese usted esas bonitas historias. Yo hace años fui a ver una puesta en escena de la vida de Gabilondo y es muy bonito cómo comenzó toda su carrera como compositor y no daba una para las canciones que componía en aquel momento y se pasó a ser compositor de canciones infantiles.
0: Ah, empezó primero componiendo normal, ¿no?
2: Normales,
0: para niños,
2: ajá.
0: Ok.
2: Y ya de ahí, pues sí, se pasó a las de los niños y realmente fue un éxito completo. Creo que hoy Gabilondo estuviera un poco triste de escuchar que sus canciones ya no suenan como lo hacían antes.
0: Pero la verdad es que, bueno, ahora tenemos acceso a escucharlas. Antes había que pedirlas, era un gran proceso, tenías que grabarlas o tenías que tener el cassette. Pero ahora sí las tenemos al alcance. Y nosotros que tenemos esta racha desde el 1 de octubre de estar recordando todas esas canciones infantiles, a mí, honestamente, me encantaba Cricri. era una cosa linda de escuchar y todavía la fecha pues sigue siendo muy, muy bonito. Y además les contamos que va a estar el Mundo Mágico de Cricri en el Teatro Nacional el sábado 3, 10, 17, 24 y 31 a las 4 p.m. y los domingos 4, 11 y 25 va a estar de 10 a.m. y 4 a.m. Me imagino que eso va a estar súper lleno, pero si usted quiere reservar su entrada, tiene un valor de 1.75, pero qué belleza ir a ver eso.
2: Mire, tenga hijos o no tenga hijos, sí, vaya a recordar todas esas canciones que nos marcaron la infancia a todos nosotros, porque aquí si ninguno de ustedes se me escapa que todos hemos crecido con estas canciones de Cri Cri.
0: Ay, sí.
2: Y como dice Jessy, mira, dice Jessy, ojalá si tristemente nos sacaran a nosotros de nuestro trabajo. Igual. La patita va al mercado, el ratón vaquero, dice Jessy. Ahí sí, tenemos. Son canciones que de verdad nos marcaron muchísimo nuestra infancia, así que nos vamos a ir a la pausa comercial con esta canción.

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1: 6 de la mañana con 28 minutos y seguimos acá en Activadas. 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
2: Así es, cuidar nuestra salud también puede ser algo tan sencillo como movernos más, incorporar actividad física a tu rutina, como caminar, bailar, nadar, andar en bicicleta o simplemente mantenerte activa durante el día puede contribuir a un estilo de vida saludable y se asocia a un menor riesgo de cáncer de mama.
1: No necesitas comenzar con una rutina complicada. Empieza con algo que disfrutes y puedas mantener. 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
2: Así es, mire qué bonito ese mensaje, así que si usted lo puede aplicar, hágalo. Hágalo porque eso es para el bien de cada una de nosotras.
1: Sí, miren, y cada actividad que usted encuentre es algo que usted verdaderamente le puede servir para botar estrés, puede ser su hobby, puede ser algo que usted le dedique en su día a día, pero que lo esté disfrutando muchísimo para que esto no se vuelva algo que a usted le cuesta arrancar, sino algo que usted genuinamente sale a hacerlo y lo disfruta. Así que muy, muy bonito el mensaje de Green Skin de esta mañana.
2: Así es, miren también el BMT ya también aplicó que, ya les cuento bien, va a haber restricción a la circulación de transporte de carga. Todos los accesos, dice por aquí, del área metropolitana de San Salvador, de lunes a sábado, el transporte de carga podrá pasar de 4:30 a.m. a 9 de la mañana y de 4 p.m. a 8:30 p.m.
1: Okay.
2: Esos son los horarios de restricción a la circulación del transporte de carga en los principales accesos y salidas del área metropolitana de San Salvador. Así que ya les vamos a pasar ahorita en historias de Activadas, más o menos cómo queda esa restricción para que usted lo pueda ver y creo que eso va a ayudar muchísimo, mi Clau.
1: Sí, va a ayudar bastante. De verdad que a veces vemos de estos camiones y uno ni quiere circular cerca de ellos y también es un mayor riesgo, así que eso está muy, muy bien. Ayer creo que hubo otro accidente, ya voy a buscar la información.
2: Okay. Con

0: otro, ¿cómo se llama?
1: Otro volqueta.
0: Otra volqueta, sí. Uh-huh. Así que no, ¿qué está pasando? Y eso que quizás porque está empezando la temporada de lluvia y este tema de las llantas lisas que ya encontraron también en un montón de volquetas está afectando y las empresas pues no se han puesto ahí las pilas para llevar el mantenimiento al día de estos vehículos que... Por supuesto, son un mayor riesgo si están son transporte pesado.
1: Así
0: siempre
1: es.
0: Tienen que estar muchísimo más con su mantenimiento al día para evitar cualquier tipo de accidente y no formar parte también de la tasa de accidentalidad, que las empresas ahí son las responsables.
1: Mire, también con esto de las lluvias, por favorcito, evite tener guacales, cuchumbos, llantas llenas de agua, porque eso es lo que hace la proliferación del zancudo transmisor del dengue. Y hemos ya visto muchísimos casos de dengue, tanto en noticias y hasta aquí adentro, dentro de Grupo Radio. Se trabó el disco. Dentro de Grupo Radio Estéreo. Así que, por favor, los invitamos a cada uno de ustedes a cuidarse muchísimo, a evitar esta proliferación de los zancudos. Use bastante protector de...
0: El de zancudos.
1: Así es. Igual a los chiquitines, porque a veces en los colegios, mi Clau, los salones son demasiado oscuros y ahí es la casita de los zancudos.
0: Sí, miren, y está dando, es un dengue mucho más fuerte y ataca, tiene cuadros de inflamación también. No habíamos hablado sobre el dengue, pero sí es muy importante que se puedan proteger. Hemos visto cuadros súper delicados, de verdad hemos tenido casos cercanos. Y no, o sea, no cualquiera puede en realidad resistir a la enfermedad, así que usted trate de tomar todas las precauciones, iniciando por eso, por el repelente.
1: Eso, repelente, no bloqueador. Pero bueno, sí, bloquea la picada de zancudo, va.
0: Bloqueador de zancudos.
1: Bloqueador de zancudos. También, por otro lado, hay alerta amarilla focalizada para el municipio de La Libertad Sur y departamento de La Libertad, para que lo tomen también en cuenta si usted va por ahí el fin de semana. Hay alerta amarilla.
0: Ok.
1: Hay que estar pilas.
0: Ok.
1: Pilas. Así que nos vamos ahorita con esta cumbia que está a cargo de Los Ángeles Azules y Huayna. Y esto es Cumbia la Gente.
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0: 6:37.
1: Activados, activados, aquí seguimos para que vaya reportándose por dónde anda, por favor. Cuéntenos cómo va, cómo está ese tráfico esta mañana, que está un poquito nublado, pero muy, muy rico el clima. Nos gusta este clima, más que el calor excesivo. Así que vaya contándonos dónde está esta mañana. Y mientras tanto, miren, Evo encontró acá la noticia de la volqueta.
0: Sí, miren, eso fue el vehículo pesado Vulcan Redondel Claudia Lars. Sí, solo eso dice. Sentido que conduce hacia Quetzaltepeque. Y sí, o sea, miren, de verdad uno tiene que tener muchísimo cuidado. Hoy yo veo esos camiones y a mí me tiemblan las piernistillas, hijo. Yo digo, mejor que pase él. Y aunque tenga prisa, espero poderle rebasar, pero rebasar en el sentido de que no me vaya a alcanzar. Porque sí me dan miedo ya estos camiones, claro.
1: Sí. No, o sea, es que no están teniendo el mantenimiento adecuado. Imagínense cómo van a frenar si tienen las llantas así. O sea, cómo se van a detener.
0: Sí,
1: las llantas son una parte muy importante para la frenada también. Y digamos que ni siquiera les han chequeado el sistema de frenos. Ya 3 en una semana, es demasiada casualidad, no sé. Así que qué bueno que estén haciendo esas revisiones en realidad. Y miren, hoy es un martes de tacones sobre ruedas, así que les vamos a contar de qué vamos a estar hablando antes de irnos a la pausa. Y es que hay carritos, bueno, no, les voy a introducir. Fíjense que ahora hay una cantidad de marcas. Me está enseñando las llantas, cómo están anda. De los camiones, qué impresionante.
0: Miren, y de verdad
1: son fotos del BMT.
0: O sea, de verdad es impresionante ver que anden circulando camiones con este tipo de llantas.
1: Sí.
0: Y uno, yo por lo menos me pongo a pensar, Dios mío, yo cuando ando con mis hijos, que me pase algo a mí, pero no a mis hijos. Pero esta gente se sube así en los camiones. Y no, aunque tú me vas a decir, sí, pero es que es responsabilidad de la empresa. Sí, pero también tú como conductor, si ves que tu vehículo está mal, es tu vida la que va arriba. Yo no, puedo entender yo creo que es parte de tu trabajo y decís, yo no voy a ganar. Pero no vas a ganar más si hasta ahí llegaste encima de ese carro, o sea.
1: Es un tema difícil, es un tema complejo, porque yo me imagino que ellos deben de reportar el estado del camión, obviamente por eso mismo, porque son sus vidas las que van ahí. Esas llantas están, o sea, miren, las fotos que ha subido el BMT son llantas agrietadas, que se ven hasta regrabadas, o sea, que les han puesto encima el grabado.
0: Pero esto, claro, esto no, ya no es, sí, o sea, esto ya es.
1: Ya están en la lona, están...
0: Esto es peludo.
1: Están
0: sí, es peludo.
1: Salidas de... con todos los alambres salidos, o sea, ya, de verdad, o sea, esos que han detenido, en cualquier esquina pueden tener un siguiente accidente.
0: Sí.
1: Sí, espero que no continúen circulando, o sea, aparte de la multa que les ponen, que prohíban la circulación de ese vehículo, que le quiten la tarjeta, la licencia, y no se pueda circular de esa forma, porque la verdad es que uno va tranquilo y no es posible que por la irresponsabilidad de otros se pase llevando esa cantidad de carros y de personas.
0: Y de vidas, y así de vidas. Es. Dice por aquí el BMT, detectamos llantas en mal estado, deficiencias en luces y reflectores, falta de implementos de seguridad y modificaciones no autorizadas en estas unidades. Así que yo realmente espero que vayan sacando este tipo de camiones de circulación.
1: Sí, la verdad es que sí. Y bueno, antes...
0: Por el bien de todos nosotros, o sea, esa es la verdad. Es por el bien de todos nosotros.
1: No, vea. Sí, por supuesto. Y miren, antes de irnos ya a la pausa, hay una cantidad de marcas ahora de vehículos y hay bastantes mercados que están predominando. Entonces, ya les voy a compartir por acá una noticia increíble de cómo está el mercado de los autos. Así que esta mañana de Tacones sobre Ruedas queremos preguntarle y que usted se recuerde cuáles han sido los carros que ha tenido a lo largo de su vida, cuáles han sido los carros de su vida.
0: Okay.
1: Y que nos cuente las marcas y cuál quiso más y cuál fue su primer carro que se compró con sus ahorros y cuál fue ese carro que de pronto le regalaron en casa. Así que nos va contando al 6191-0445 los carros de su vida.

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2: Un accidente se registró en autopista Acomalapa en el sector del Monumento al Cristo de la Paz. Ya personal del BMT se encuentra en esa zona controlando el paso vehicular para que usted lo tome en cuenta, porque sí ha sido un accidente bastante, bastante fuerte. ¿Qué más tenemos por aquí en el tráfico?
3: Nuestro amigo Omar.
2: Ahorita, dice aquí, quiero ver, autopista Comalapa en dirección a San Salvador, totalmente detenido desde Santo Tomás. Me imagino que es por este accidente que les acabo de comentar también. Accidente en la entrada de Las Delicias, viniendo de Los Chorros. Ya se encuentran las autoridades, no se encuentran autoridades ni ambulancias en el lugar. Pero sí se necesitan, ya que hay una persona por ahí, pues, golpeada.
3: Okay.
2: Quiero ver, igual nos repiten, tráfico con Malapa por el kilómetro 15. Hay un retén, dice por aquí, y hay varios camiones detenidos, camiones areneros. Me imagino que están, pues, controlando estos camiones de lo que hemos estado hablando. Entonces me imagino que por ahí también va el tráfico vehicular en el sector de Comalapa. Adelante, querido Omar, ¿qué dice?
4: Hola, buenos días, chicas. Aquí reportándome ahorita el tráfico desde la zona de la Gran Vía hacia Santa Tecla, hacia el Colegio Santa Cecilia. Está despejadito, solo que hay que recordar que han puesto un carril único en ese sentido antes de llegar al platillo. Y sorpresa, en el platillo nos encontramos con esto justamente antes de salir para la calle de Santa Tecla. No me explico por qué detienen la rotación de los carros en el redondel. Lo que deberían de hacer es bloquear las entradas y dejar un solo paso nada más, sino que a media vuelta. Entonces detienen hasta los que ya están entrando por el otro lado.
3: ¿Cómo así son los gestores?
2: Sí, que no te permiten. Digamos, ayer a mí me pasó aquí en el Salvador del Mundo. Te detienen cuando tú, venís subiendo de la Roosevelt. Te detienen. Entonces le dan paso a los que vienen de la Constitución. Y así van deteniendo sectores y se arma una delicia de tráfico.
3: Entonces
2: impresionante.
3: No está ayudando a circular, entonces, sino que se detiene más.
2: Así es. Adelante, Omar.
4: Por ahí les dejo un regalito de un covers que acabo de grabar en una app de karaoke que también se puede monetizar en ella.
2: Ok, ya nos va a ir contando.
4: Y por cierto, les cuento, tuve la oportunidad este fin de semana de asistir a una boda virtual dentro de esa app, de unas personas que se casaron por lo civil en su país, y como no, nosotros, los amigos de ellos, algunos de los amigos de ellos que no podíamos llegar a su país, pues la oportunidad la tuvimos asistiendo a la boda virtual. Muy bonita.
2: Qué chivo.
4: Muy bonita. Les voy a mandar unas capturas de pantalla que hice para que vean cómo está. Creo que grabé la entrega del anillo.
3: Ah,
4: o de los anillos.
3: Qué bonito.
5: Sí, con los carros de mi vida. Recuerdo que mi papá, cuando yo estaba en el bachillerato, compró un pickup. Era de trabajo. No era de mi vida, pero lo tuve que manejar.
3: Ese fue el primero, pickup, entonces.
5: Luego compró una especie como de taxi. Y recuerdo que era un Hyundai. El pickup era un Toyota. Luego compró un Hyundai. Ese tenía picado el piso, pero me lo regaló a mí. Así que iba a la universidad. Nos bajábamos todos llenos con olor a gasolina, olor a humo. Ay, pero no. Nosotros era lo máximo.
3: Esas son las historias, ya ves.
5: Ese carrito Hyundai. Un amigo tenía un carro con bazooka. Le llamamos un equipo de sonido completo. Y se lo pusimos al Hyundai porque el carro de él tuvo problemas. Y ahí andábamos, todos se querían subir a la cacerola, le decía.
2: La cacerola.
5: Luego ya con mi dinerito, con mi ahorro, compré un Daewoo Fino. Ese Daewoo Fino tiene una historia muy, muy, muy larga, pero será para otra ocasión. La cosa es que ese carro, ese Daewoo Fino,
3: ese sí ya fue el
5: tenía
3: suyo.
5: Tenía 3 meses de agencia por la historia que tenía. El dueño me lo vendió en $1,700 allá por el 2000.
3: Imagínese el costo de los
5: 2003,
3: carros.
5: Más o menos.
3: El precio.
5: Y recuerdo que yo con mucho cariño lo tomé y me costó deshacerme de él por el sentimiento que me habían contado de la historia. Luego ya compré, ya con un trabajo de mejores ingresos, pues compró mi esposa un Mitsubishi. Cuando nos casamos pudimos comprar un Mitsubishi, teníamos el Daewoo, lo vendimos. Luego yo, antes de la pandemia, me comencé a hacer de muchos carros que estuve trabajando, pero de uso particular. Tuve después un Nissan Sentra color rojo, año 2012, un Kia Soul color verde,
3: pues
5: año
3: 2012.
5: Y luego de ese pasé a la Clio, que es una Nissan Rogue, creo que está una SV, le llaman, esta que tiene un montón de cámaras por todos lados, que es año 2015, muy ahí fiel. Está. Todos mis carritos me han sido muy fieles. Claro, los he cuidado y súper, súper bien. Hasta ahorita con esta me he quedado.
3: Buenísimo. Ay, qué chivo. Gracias. Ahí están, de verdad son los carros de su vida, empezando por el pickup, aunque no era el del papá, pero el primero que manejaba.
2: Así es.
3: Y es cierto, o sea, uno ha pasado por una cantidad de carros y ahora miren, hay un montón de opciones más. Yo le enseñaba una imagen a Evo y está impactada también por cómo está dominando el mercado chino. Y bueno, nos dicen por acá. Uh-huh. Vamos a pausa,
2: ¿sí?
3: Vaya, pues les sigo contando después. Pero para mientras, vayan contándonos cuáles han sido los carros de su vida. Que nos cuente cuál fue el primero, cuál le costó vender y todas esas historias tan bonitas que uno tiene con los carros.
2: Así es, nos vamos a la pausa comercial con esto de Marc Anthony, porque este señor de la salsa estará en nuestro país este 28 de noviembre. ¿Adivine a dónde? En el Carnaval de San Miguel. Marc Anthony viene al Carnaval de San Miguel el sábado 28 de noviembre, imagínese.
3: No puede ser.
2: Imagínese, me muero.
3: Ir.
2: Yo también. Así que vámonos con esto. Valió la pena, versión pop.

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0: Ahí teníamos a Molotov con Voto Latino recordando ese éxito de 1997. Y bueno, que también van a estar en nuestro país Molotov el 28 de noviembre, al igual que Marc Anthony. Solo que ellos aquí en San Salvador, en V Sport. Así que ese Give Me the Power va a estar.
1: Sí.
0: Va a ser bueno. Sí. Va a ser bueno.
1: Bueno, miren, estamos esta mañana con Tacones Sobre Ruedas aquí en Activa. No pusimos nuestra icónica presentación de Tacones Sobre Ruedas.
0: No, ya no.
1: Bueno, miren, estamos acá hablando sobre los carros de su vida. Que nos cuente cuáles han sido esos carros por los que usted ha pasado. Y les comentábamos que ahora hay una infinidad de marcas y también que el mercado chino está dominando muchísimo en el tema. Ya nos contaba ahí Omar cada uno de los carros que tuvo. Desde ese primer carro, justo, alguno ha tenido el Perol, la Cacerola, o sea, el Pichirilo, hay un montón de pichirilos.
0: El de mi papá era el Toyota 1000, así, el Toyota 1000, que era uno cafecito chiquitirringo.
1: Característico, ese. Y todo el mundo les dice, son Toyota 1000 todavía, ajá, se llaman Toyota 1000. Y nos dicen por acá, Farnush, he tenido como 8 carros y 5 Vespas. Mi primer carro fue un Seat Ibiza 97, que me vendió mi hermano y no servía bien. Se calentaba la bomba de gasolina externa, así que lo vendí.
0: Expuso al hermano que no se lo vendió bien.
1: Se calentaba la bomba de gasolina externa. ¿Cuál es la bomba externa? Bueno, Ya vamos a ver. Entonces vaya contándonos cuáles han sido esos carros por los que usted ha pasado. Y les cuento, vaya, yo tuve primero un Nissan Sentra, que fue un carrito que compramos con ahorros. Y me costó vender. Bueno, no, ¿sabe qué? En mi adolescencia, yo tenía un tío que él siempre me prestaba un carro para ir a la U. Y era un Corolla 2000.
0: Ah, pero los Toyotas Corolla eran
1: buenos. Súper buenos. Era un Corolla 2000. Yo amaba ese carro. Era estándar. Y me encantaba. Después de eso, ya pasé a este Nissan Sentra, que ese sí fue mío. Y después del Nissan Sentra tuve una Nissan Rogue. Y después de la Nissan Rogue pasé a un Kia. Y después del Kia ya estoy con mi Kia actual. Yo quiero mucho los Kia, la verdad. Son muy
0: quiero mucho fieles. Los Kia, dice. También.
1: Son muy fieles. 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Los puedes reparar súper fácil. Son buenos. Y de ahí, en mi casa, el primer carro que fue de agencia fue un Nissan Sentra, también 95, me acuerdo. Ese carrito era súper, súper querido y lo tuvimos un montón, pero un montón de años. ¿Usted cuál recuerda?
0: Mira, el Toyota 1000.
1: Sí,
0: que ese, ajá, es ese es el icónico. Luego mi papá tuvo un Nissan Sentra blanquito, que también duró muchos, muchos años. Luego tuvo el Kia Sportage.
1: Ajá, la camioneta.
0: El Baymax, sí, ajá, el que ese ya me lo dio a mí y ya yo lo bauticé como Baymax.
1: Ajá.
0: Y luego
1: el
0: naranjito.
1: ¿Y de dónde sacó el Baymax?
0: Ay, porque estaba de moda la película. Bueno, la vimos con mi hijo, la película de Baymax, Grandes Héroes. Entonces, él decía que el Kia era Baymax porque el primer traje que tenía Baymax era verde.
1: Ah, okay.
0: Entonces, y por grande y así. Dice Mario Guerrero, buenos días, chicas, ya estoy activado desde Washington D.C., bendiciones y feliz día. Gracias, Mario, un abrazo para ti hasta Washington D.C., dice Douglas Pinto, de camino para mi trabajo con poco de tráfico, pero esperamos llegar a tiempo. Siempre escuchándolas y para sentir más corto el trayecto, saludos, dice. Gracias, Douglas, que tengas un feliz día también.
1: Feliz día, Douglas.
0: Y el auto de mi vida siempre fue una Tacoma Extra Cab o una Frontier.
1: Pickups.
0: Saludos desde San Miguel. Un abrazo hasta San Miguel. No, hombre, entonces ya tenemos donde ir a ver a Marc Anthony.
1: Ya estamos listos ahí con Douglas. Listas.
0: Bueno, todos los activamos a la casa de Douglas en San Miguel.
1: Para ir a ver a Marc Anthony. Ya lo comprometimos.
0: Un abrazo, Douglas. Nos vamos con esto. Son Héroes del Silencio y esto es Maldito Duende.

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2: Así es, usted está en Activadas FM por el 90.1 Radio Láser Español. ¿Tiene sueño, Fran? ¿Por qué tiene sueño? ¿Por qué no está activado? ¿Sabe por qué tiene sueño? Porque ayer lo sacaron a la 1 de la tarde.
3: Ha dormido mucho entonces.
2: Ha dormido muchísimo.
3: El efecto contrario, para que vea que no tiene que dormir mucho tiempo.
2: Le costó dormirse anoche porque...
3: Lo sacaron
2: temprano. Ya vamos a hablar que no lo saquen a usted temprano.
3: Se desconfiguró todo.
2: Miren, su hámster.
3: Esta mañana estamos hablando de los carros de su vida. ¿Cuáles han sido esos carros? El primero que manejó, el primero que tuvo usted con sus ahorros, el carro de la independencia, el carro que le costó muchísimo vender. Así que vaya contándonos también cómo ha sido su experiencia, porque ya Omar nos contó todo su récord de carros también que ha tenido y queremos saber. Vaya, estas son preguntas para usted.
2: Bendito.
3: Pero estas no la van a ponchar porque son historias. Vaya, ¿cuál fue el primer carro que manejó?
2: Fue el Nissan Sentra blanco y quedé traumada.
3: Estándar mecánico.
2: Ajá. Sí, porque iba a la universidad, pero con mi papá a la par. Ajá. Entonces iba, cuidado, el bus, el no sé qué, y frena, y acelera. Y yo llegué a la universidad como un témpano de hielo. O sea, tú me dabas las manos y era...
3: Estaba heladísima.
2: Y ahí dije, yo no voy a manejar, yo no quiero manejar, me rehúso a manejar.
3: ¿Y cuántos años tenía?
2: ¿17? Ya estaba en la universidad, 18. No, ya más grande, yo no tuve carro tan jovencita, ya quizás a los 20 y algo, ya casi para salir de la universidad. Entonces fue como, no, y ya no agarré carro y... Me volvieron a pagar clases de manejo. Y debido a que mi papá también es como muy
3: nervioso,
2: entonces dijo, no, ella mejor un carro automático. Entonces él ya había comprado la Kia, la Sportage, y esa me dio a mí, que es automática. Entonces mi primer carro ha sido
3: el que manejó.
2: Ajá, pero no lo quise porque fue de estrés. Y mecánico. Entonces, mi amor ha sido la Kia Sportage.
3: Ay,
2: el
3: sí
2: Baymax.
3: Sí, me gusta. Bueno, a la fecha todavía me gusta manejar carro mecánico. Siento bien chido.
2: Yo no, gracias.
3: Ajá.
2: Paso.
3: El de mi papá, la camioneta de mi papá es mecánica y entonces ya ahí uno se acuerda cómo es acelerar y meter primera y segunda y tercera, disfrutar esa parte también. Vamos a ver qué dice por acá Francisco. Su primer carro ya despertó, ya ve, Frank. Su primer carro fue un Chevrolet Metro. Ay, es cierto. Año 2000, estándar. Sí, estos carritos habían un montón de estos.
2: ¿Cómo se llama?
3: Es Chevrolet Metro. Año 2000, pero hoy ya casi no se ven. Pero sí habían un montón de estos carritos. Vamos a ver.
2: Ah, sí. Pero es que eran buenos.

0: Sí. Bueno, ¿ya hay o no?
1: No.
0: No, no hay. No, es mentira.
1: No, sí, eso va. No, eso no es cierto.
0: Eso no es cierto. Mire, lo que sí es cierto es que viene ese señor Manuel Medrano, mi querida Clau, para lo cual le dejo los micrófonos a la niña Claudia.
1: Sí, miren, yo soy súper fan de Manuel Medrano y bueno, estoy muy emocionada porque ya pronto viene al país. Manuel Medrano tiene una voz muy ronca y yo le digo a Evo, yo siento que se parece a la de Luis Miguel. A mí me encanta. Si usted no lo ha escuchado, ya le vamos a programar, pero también hay una dinámica súper, súper interesante en redes sociales donde usted puede acceder a un meet and greet, es decir, a conocer a Manuel Medrano. ¿Qué es lo que tiene que hacer? Únicamente enviar aquí al WhatsApp al 619-10445, si ya tiene su entrada, enviarnos un comprobante del concierto, un comprobante de pago de que va a asistir al concierto, y ya con eso va a estar participando para poder acceder a este meet and greet con Manuel Medrano.
0: Así que corra a las redes sociales de Radio Láser Español porque ahí va a encontrar a la niña Claudita diciéndole todo lo que usted necesita saber y hacer para poder ir a este meet and greet. Así que nos vamos con esto, es Fonseca junto a Manuel Medrano y esto es Enamorarte de Mil Veces.

0: Y continuamos con más aquí en Activadas, así que le dejamos ya hecha nuevamente la invitación, mi Clau, para que vayan a las redes de 90.1 Láser Español.
1: Ok, se va a las redes sociales de Láser Español, ahí va a haber una publicación con todas las bases para poder participar en este meet and greet para conocer a Manuel Medrano, para tenerlo ahí enfrente. Y lo que tiene que hacer es solamente mandar su comprobante de que va a asistir al concierto. Con eso usted automáticamente ya está participando para ser uno de los ganadores, para ser el ganador, porque solo va a ser uno. Va a ser otro por otro lado, pero uno aquí.
0: Uno aquí.
1: Ajá, entonces, okay. Eso es todo. Usted nos dice, yo voy a asistir al concierto de Manuel Medrano y ya va a estar participando.
0: Así ¿okay? que de fácil, rápido y sencillito, usted puede tener un meet and greet con este joven.
1: Tan guapo.

0: Veamos qué dice Frank.
1: Dice Frank. Frank dice: el que siempre quiso es un Audi A8 que sale en la película Transportador 2. Y si no, también el Chevrolet Camaro amarillo que sale en la película de Transformers. Esos dos quizás, o sea, que él quiera a Bumblebee.
0: Él quiere a Bumblebee. Ay, sí, Bumblebee. Ese es un carro súper chivo. Ese nunca lo he manejado, lo quisiera manejar.
1: Yo lo quisiera, pero sí se me va a transformar y va a salir Bumblebee. Ay, sí.
0: Y que la levante y que vaya arriba y que vaya, del tráfico caminando.
1: Imagínate qué chivo. O sea, me apartan todos los carros ahí, ver al gran monstruo.
0: Ya se hubieran inventado un Transformer, vea.
1: La verdad es que sí.
0: Se han tardado mucho.
1: Yo quisiera uno.
0: Se han tardado mucho.
1: Dice Cap Jorge, dice Capitán Jorge. Saludos desde México, excelente programa. Jorge Alexandres Barocio, gracias. Jorge, saludos hasta México.
0: Hasta México llega ese saludo. Tal vez nos cuenta cuál ha sido uno de los carros de su vida, o todos los carros de su vida, ahí nos puede contar.
1: Así es, gracias también a Stanley que nos ha estado escribiendo, mandándonos saludos, así que gracias, gracias por estar
0: en sintonía.
1: Así es, de Activadas. Adelante, querido Omar, los micrófonos de Activadas son todos suyos.
2: Yo el carro que quisiera para mí aquí en El Salvador es la Toyota Fortuner, no sé si es Fortuner o Fortuner.
0: Fortuner, sí.
2: En la versión SV también, muy bueno, muy bueno.
0: Una belleza.
2: Tuve la oportunidad de viajar en un Uber en Estados Unidos, un Uber, por cierto, compartido, que era una limusina tipo Hummer. Uh-huh. Tal vez no como limusina, pero una Hummer de esas de lujo. Les digo que es cuando uno ya sube, es una nave espacial.
0: Sí, bueno, son una belleza también, esas camionetas. La Hummer, la Fortuner, ambas son unas camionetas de lujo, o sea, son súper bonitas. Y mire, yo ando por ahí también, yo lo que quisiera tener sería una Jeep Wrangler, que son estas, que son todoterreno, las cuadradas. Ajá. Esa es mi sueño, tener una de esas, sueños por supuesto totalmente alcanzables. Y veamos, uno tiene que luchar mucho por esos sueños, porque requieren un gran esfuerzo,
1: sí.
0: Ya sabe cuál. Vaya, carro en el que se quedó varada. El naranjito
1: y también la Kia me dejó en los chorros.
0: ¿Y cómo hizo?
1: Llorar, porque ¿qué va a hacer?
0: Lloró. ¿Iba usted sola?
1: Iba yo con mis dos tías abuelas, Mark bebé. Híjole. Y iba yo sola. Y no había qué hacer. Y llamé y todo. Y me dijeron, deje que... No me acuerdo qué es lo que le estaba pasando al carro. Soy sincera, a estas edades ya no recuerdo. Pero me dijeron que lo dejara ahí como un buen rato. Y que de ahí volviera a encenderlo. Y ya no se apagó.
0: O sea, solo fue el susto. Se le apagó, pero ya después logró.
1: Logré llegar a casa, ir a dejar a mis tías. Pero ya había llorado. Eso se me da bien fácil a mí. O sea, yo del estrés,
0: sí, ¿qué sí, hago verdad. Aquí? Es fácil y rápido puede llorar. Dice por acá María René, feliz martes. Qué bonito que nos salude desde allá. Y dice mi bebé presumiendo su carro de verano. Ay, mire, qué hermoso, un Mini Cooper. Y ese es su perrito.
1: Y descapotable.
0: Qué hermoso su perrito. Miren, vamos a hacer un programa también para que nos manden a su mascota. ¡Qué belleza!
1: ¡Qué cosita más bella, sí!
0: Es un bulldog.
1: Ay, ¿sí? No sé, son de los que tienen la carita arrugadita.
0: Hermoso,
1: son bien bellos.
0: Está bellísimo. Gracias por compartir. Así que bueno, vaya contándonos también cuáles han sido los carros de su vida y cuál fue ese carro que usted recuerda y ese que le costó muchísimo si tuvo que venderlo.
1: Se llama American Bully.
0: American Bully, ah, ok.
1: Ajá, el
0: gracias.
1: Perrito.
0: Está hermosísimo ese American Bully.
1: Así que nos vamos con esto. Es Nati Peluso y Rawayani. Esto es Mal Portada.

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1: Llegamos ya a las 7 de la mañana con 48 minutos. Tenemos a Omar, adelante.
2: Bueno, pasen un feliz día, me despido.
1: Ay, gracias,
2: y,
1: Omar.
2: Que disfruten este clima, que ahorita está súper rico.
3: Ay, sí, que sí, gracias. Gracias por habernos acompañado y por contarnos la historia de todos sus carros. Y ahí escuchamos de verdad todo el repertorio de carros que tuvo. Muchas gracias, Omar. Nos dice por acá María René, bueno, ya nos compartió su Mini Cooper, pero también nos ha compartido fotos de su perrito que se llama Drago y que siempre es el copiloto en cualquier carro que ella ande. Dice, sí, que ya también le vamos a compartir las fotografías. Y nos dice
1: Fran, yo quiero un Drago. Bien, ese sí quiero en mi casa.
3: Está hermoso. Dice Frank, vaya, ya dijimos lo de Bumblebee. Ahora, el carro que lo dejó tirado fue un Honda Civic 2004. Se le zafó la faja en plena marcha. Paré y traté de sacarla con la mano, pero estaba toda enredada como melcocha. Súper apretada y calientísima. Tuve que esperar casi 2-3 horas para que la grúa llegara.
1: Ay, hablando de faja, sí, también a mí el naranjito no me dejó ahí de regreso del puerto. Y fue para una Semana Santa, creo, porque nos dejó tirados como a las 3 de la tarde y la señora grúa llegó como a las 9, 10 de la noche. Ay, cositas sencillitas ahí varados en el puerto. Mire. O sea, Carlos me decía, yo creo que el de la grúa se vino a comer y aquí estamos, porque sí.
3: Sí.
1: Y llamábamos y llamábamos y nos decían, pero es que ya, ya reporta que ya está allá y nosotros, no, pero aquí no está. O sea,
3: el naranjito se portó re mal esa vez.
1: Mal.
3: Sí, fueron como 6 horas esperando, ¿verdad?
1: Así es.
3: Bueno, miren, también estábamos hablando cuál había sido el carro con el que se habían escapado sin permiso. Entonces les
1: estaba... Nosotras éramos niñas muy importadas, sí. No hicimos eso.
3: No, yo no fui. Pero sí sé de alguien que no voy a decir. Que bueno, lo que hacían era que en la noche, cuando estaban dormidos los papás, sacaban el carro mecánico y en neutro, así sin encenderlo, uh-huh, lo sacaban de la cochera y lo empujaban hasta el portón.
1: Pero eran dos entonces.
3: Eran dos, sí. Uh-huh. Uno
1: cómplices.
3: Eran cómplices. Uno, okay, que lo iba manejando y el otro que lo iba empujando hasta que lo sacaban de la colonia, del portón de la colonia, y ahí lo encendían.
1: Y nunca se dieron cuenta los papás.
3: Nunca se dieron cuenta los papás. Lo hicieron un montón de veces.
1: ¿Y tenían hermanos más?
3: Sí.
1: Y nunca le pusieron, no, nunca fueron de...
3: No,
1: de...
3: nunca.
1: Ay, miren qué buen hermano el otro que no puso el dedo. No era tan comunicativa.
3: Nunca le pusieron el dedo a los hermanos, pero sí hacían eso.
1: Qué barbaridad.
3: ¿Qué dice Susi? Buenos días.
4: Se me reventó la faja subiendo los chorros.
3: Ay, Dios mío.
4: Y me quedé, ya casi al final de la carretera, donde dejaban los señores de la construcción los baños, esos portátiles y todo eso, y me quedo por ahí, ¿verdad? Uh-huh. Y bueno, yo ahí parada, estacionada, de repente llega
3: un
4: gestor, ¿verdad? Uh-huh. Y me dice, ¿qué le pasó? Y le digo, se me reventó la faja y estoy esperando la grúa. Ah, vaya, nosotros pensamos que quería ocupar el baño. Yo voy a qué pena.
3: Ay, no, cabal enfrente de los baños.
1: Y usted sí, bueno, gracias. Pero mire el lado bueno,
3: sí,
1: Susi.
3: Le iban a dar.
1: No, imagínate ahí a saber cuántas horas esperando la grúa.
3: Sí.
1: El baño estaba.
3: Si usted quería ir al baño, era el momento preciso.
1: Un point. ¿Qué dice Alex Recinos? Dice, buenos días, señoritas bonitas, muchas gracias.
3: Gracias.
1: Uy, dice Fran, escaparme si nunca, con mi suerte de gato negro, mi mamá con su oído biónico, de aquel entonces capaz oía solo cuando le daba estar y bajaba.
3: Está bien.
1: Sí, no, no,
3: sí,
1: no.
3: Sí, no, no, ahí por ahí se nos queda una, señora. ¿Ahí?
1: Vamos a ver qué dice.
3: Ah, sí, no. Este es de otro tema, ¿ok? Es que les hemos dejado por ahí una invitación. Mañana vamos a estar rifando 2 entradas para el evento del día jueves de Camarasal, que es un evento integral que va a ser de wellness. Entonces, así mañana es. Pendientes también para que puedan asistir a ese evento.
1: Y así nos podamos ver también por ahí un ratito, porque vamos a ir media jornada con Clau. Así que esperamos verlos por ahí. Y si quieren más información, recuerden que pueden entrar a la página de las redes sociales de Camarasal. Ahí van a encontrar más información. Miren, temprano les estuvimos hablando también del mundo mágico de Cri Cri. Y pues acabamos de ver que ya están sold out.
3: Todo está sold out. Todas las fechas de Cri Cri están sold out. Pero ojalá que vuelvan a hacerlo de verdad, porque son experiencias muy bonitas y nos vamos a quedar con la gana de ir.
1: Sí, porque sí queríamos ir. Así que, bueno, nos vamos a ir con esto ahorita, y es Ivy Quintanilla y los Cumbia Kings, y esto es Mi Dulce Niña.

0: Flores. Y continuamos ya con más aquí en Activadas. Ya llegamos a las 7 de la mañana con 56 minutos. Y ya para finalizar, mándenos su nombre, por favor, terminación 3966. Bienvenido a Activadas FM de Láser Español. Adelante.
1: Buenos días. Yo hace unos años, cuando estaban construyendo el Citrans, iba para Ilopango y acababa de comprar un Hondita. La cuestión es que el Hondita tenía un golpe en el tanque de gasolina y hacía parecer que tenía más gasolina de la que andaba.
0: Me muero.
1: Y cuando iba subiendo después de Molsa, el carro se me quedó. Y se imaginan el tráfico que había. Entonces yo andaba una botella, salí corriendo a una, me crucé todos los carriles hacia el otro lado para ir a comprar gasolina. Regresé, se la puse y el carro no encendía. Entonces volví a salir corriendo, tirándome todos los carriles para volver a comprar más. Y cuando estaba llenando la botella, me dice el señor de la gasolinera, aquel es su carro. Le digo, sí, se lo está llevando la grúa. Total que me fui, no agarré toda la gasolina había pagado. Me fui sin que me dieran el vuelto. Cuando llegué, le dije al señor de la grúa, espéreme un ratito, le voy a echar la gasolina. Se la puse y aún así el carro no arrancó. Total que me tuvieron que jalar, me llevaron hasta un redondel que está abajo de un paso a nivel. Y cuando me dejaron ahí en una acera, enciendo el carro y arranca.
0: Es que él quería viajar en grúa. Sí. Ay, no, pero qué estrés.
2: Las cosas que uno pasa de verdad con los carros.
0: Ese Hondita creo que le dejó marcado para toda la vida. De verdad que sí, gracias Jorge por habernos compartido esa anécdota con su carrito.
2: Reír. Sí, qué buena historia.
0: Ahora nos reímos, dirá Jorge, pero en ese momento. No, ya me imagino si me hubiera pasado a mí.
2: Ni le dieron el vuelto, dice. Ni se llevó
0: la gasolina completa. Te
2: por
0: puedes
2: salir
0: imaginar.
2: Corriendo.
0: Sí.
2: Ay, Dios.
0: Sí, porque si no, el carro se lo llevaban a Shanghái, ¿ves? ¿No? Donde los van a dejar.
2: No, sí, eso es un.
0: Y después es un. Ajá.
2: O sea, sí le tocó correr un montón.
0: Pobrecito, pero de aquí le mandamos un fuerte abrazo activado. Esperamos que ya no tenga ese Hondita.
2: Sí, todavía ahí está, vea bien.
0: Pero sí está que bueno. Sí está que
2: sí
0: bueno
2: está
0: porque
2: que
0: es,
2: bueno.
0: Después de ese susto, esperamos que no le hayan dado más.
2: Pero qué chistoso, porque a mí también me pasó con un Sentra que no le servía la bomba de gasolina y nunca le encontraban que tenía y le daban. Ese es el que me dejó tirada en medio redondel el platillo.
0: Ay, no.
2: O sea, ese redondel que todos van pasando súper rápido y me quedo en medio del redondel. Y obviamente pitándome y todo, y ahí me bajo yo a abrir el capó y todo, gritando un millón de cosas.
0: ¿Y qué era? ¿La gasolina?
2: Sí, sí, ese carro estaba hechizado, no le encontraban nunca.
0: Hechizado.
2: Y entonces yo solo medio le hacía como, funcione. Y después arrancó. Arrancó para quitarme de ahí, pero sí, de repente sonaba como tuc, tuc, tuc, tuc, que ya se te estaba apagando. ¡No!
0: Y no era gasolina, claro. No le faltaba gasolina.
2: Algo del sistema de inyección no funcionaba. ¿Qué? No sé. Nunca le encontraban. Entonces me lo devolvían. Pero no, ese no era mío, era mi hermano. Lo devolvían y volví a tener el mismo problema. Entonces era como que, pues sí, ya ni modo, para salir tenías que arriesgarte y vivir el momento al límite para ver si llegabas al otro lugar.
0: No, gracias, joven. Miren, nosotros llegamos al final, será hasta el día de mañana, donde los esperamos a cada uno de ustedes. Bienvenidos a todos los nuevos. Bueno, en esta ocasión es Jorge Peña. Bienvenido a Activadas. Lo esperamos de lunes a viernes de 6 a 8 de la mañana.
2: Así es, aquí vamos a estar acompañándoles el resto de la semana para que usted llegue súper contento a su trabajo y por supuesto muy, muy activado.
0: Así que lo dejamos con esto de Calle 13, Fiesta de Locos, para que este martes de locos usted esté también activado. Cuídense mucho. Bye.

0: yo en la iglesia fumando.
1: No, pues a mí me pasó una vez. Hola, buenos días, por cierto. De que se me quedó un Hyundai Accent por el ventilador. Me calentó horrible el carro. Y ni modo. Por cierto que fue en las bolas de juego, de fuego, de allá de Tonaca. No, fue un caso hasta como a las 3, 4 horas que llegó la grúa. Complicadito.

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10: 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La hora es
5: 8 de la mañana con 7 minutos.
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1: Llegamos ya a las 8 de la mañana con 14 minutos y hoy es martes de El Salvador Expedition y para eso me acompaña nuestra querida Lizeth Alfaro. Ya me sorprendí. Buenos días, mi querida Liz, ¿cómo estás?
2: Ay, aquí con este micrófono que...
1: ¡Ahórqueme! ¡Ahórqueme! Me ahorcó bueno. Los audífonos, oígame.
2: Mientras me ayuda aquí a arreglarlo.
1: Tenemos unos audífonos que ahorcan a la pobre Liz.
2: Sí, me acabo de acordar de...
1: ¿Qué tal, Liz? ¿Cómo estás?
2: Bien, mira, contenta de estar aquí nuevamente y decirles a dónde nos vamos a ir, pero antes quiero contarles y agradecer a las personas que nos acompañaron al Festival del Tamal el pasado domingo. Mira, comimos súper rico, sabía de todo y se les sentía ese saborcito a leña que ocupan en los pueblos. Ajá. Y había venta de pupusas, solo una, pero fue así venta loca que yo las probé y también estaban súper ricas.
1: Buenas.
2: La gente venía contenta porque comió tamales que nunca en su vida ni siquiera los había escuchado. Uh-huh. Y el clima, aunque estaba así entre que quería y no quería llover, mira, al final nos llovió un poquito, pero hasta que iniciamos el paseo en lancha en el lago de Ilopango, pero me gustó porque la gente lo tomó como qué bonito, cómo se ve el paisaje. Yo de hecho subí un video en el Instagram del Salvador Expedition y ahí se ve así como un lugar con tanta paz y tanta tranquilidad. El paisaje es bonito, de verdad. O sea, hemos comido rico, lo hemos pasado bien. Ya muy pronto voy a subir las otras fotos que faltan. Y este fin de semana tenemos salida también. Y queremos que nos acompañe al occidente del país. Nos vamos a ir a Izalco. Ahí arrancamos el día con las pupusas de Comal, del pupusódromo de Izalco. Y luego seguimos hasta un lugar que está ubicado en Los Naranjos, que es relativamente nuevo, donde hay café, hay jardines y también la gente puede interactuar con conejos. Así que si usted quiere ir a vivir esta experiencia para niños y para adultos también... Y ahí no vamos a estar quizás de 2 a 3 horas porque el lugar es bonito y en todo lo que andas caminando, interactuando y tomando tu cafecito, tu postre, más con este clima tan rico de la zona.
1: Ay, ajá.
2: Y luego nos vamos para Ataco y finalizamos en Salcuatitán con la famosa yuca de ahí. Así que los domingos son ya cero estrés, ir a probar todo lo rico que tenemos en El Salvador. Y también quiero recordarles, 14 y 15 de noviembre nos vamos para Antigua Guatemala, Festival de las Flores, para que usted vaya a disfrutar de este colorido que de verdad se pone súper bonito en Antigua Guatemala y vamos a dormir en un hotel 5 estrellas en la capital y por supuesto que allá vamos a visitar también otros destinos. Si usted quiere más información, igual mándenos su WhatsApp al Instagram o al Facebook, nos dice cuál es su número de teléfono y nosotros le compartimos la programación y cualquier cosa que necesite viajar a algún lugar específico. Ya se vienen las vacaciones y muchos hermanos lejanos van a venir al país y hay algunos que nos dicen, mire, yo quiero conocer tal destino y ya lo ponemos también en la programación. Y también les cuento que Perquín, vamos a ir, esa salida nos la han estado pidiendo mucho porque Perquín es un lugar bonito pero lejos y la gente no mucho le gusta manejar hasta allá, son aproximadamente 4 horas sí. Y media. Y nos vamos a ir el sábado 12 y domingo 13 de diciembre. Tiene tiempo para poder programarse y viajar con El Salvador Expedition. Le dejo también nuestro WhatsApp. Nos pueden escribir al 70-56-48-85. Y si necesitan algún viaje con su empresa, con su familia, díganos que también nosotros se los cotizamos sin ningún compromiso.
1: Y eso es lo que me encanta de El Salvador Expedition. Usted va a viajar con ellos y de ahí... No va a parar de viajar porque les va a encantar. Liz, mil gracias por habernos acompañado en este martes.
2: Gracias a ti. Y solo, bueno, recordarles que se me iba mi Instagram, Liz Expedition. Ahí también me pueden encontrar y escribirme para cualquier cosa.
1: SS y desde la X Expedition. Así exacto. Que no hay dónde perderse. Nosotros nos vamos con esto. Es Cali y el Dandy y esto es Máquina del Tiempo. No.

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1: 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Comer es una necesidad, pero comer de forma inteligente es un arte. Aprendamos de nutrición a continuación. Ayer comenzamos hablando de la importancia de entender que la proteína no está relacionada únicamente con el ejercicio y que puede formar parte de nuestra alimentación cotidiana. Continuamos desarrollando el tema con toda la prote junto con la licenciada Patricia Echeverría, quien es nutricionista y representante de Dos Pinos. Una vez que entendemos, Lee, que la proteína puede acompañarnos todos los días, ¿cómo podemos incorporarla de una manera sencilla, práctica y deliciosa en nuestra rutina?
2: Eso es muy importante. Debemos de estar pendientes que en cada tiempo de comida debe de estar presente un alimento de origen animal, porque es el que nos está aportando la proteína. Por supuesto, los lácteos, la leche y sus derivados no son las únicas fuentes de proteína. No olvidemos que están los huevos, el pollo, el pescado, la carne de res, todo eso, el atún, todo eso son fuentes de proteína. Sin embargo, por ejemplo, si queremos ser prácticos en un desayuno, podríamos incorporar un huevito con sus vegetales, chilito, tomate, cebolla, para que vaya su porción de vegetales también en ese tiempo de comida, frijolitos, un par de platanitos como fuente de carbohidratos sanos, ¿verdad? Pero ese huevito no me está llenando los requerimientos de proteína, que más o menos deben de andar en términos, si los ponemos en términos prácticos, 25 gramos de proteína nos debe de estar aportando cada tiempo de comida para que tengamos una ingesta suficiente de esa proteína y que pueda realizar todas esas funciones importantes que mencionamos el día de ayer. Entonces, ¿qué tal? Y le sumamos a ese desayuno una taza de leche proteína. Nos va a estar aumentando esos gramos de proteína, estamos sumando y pues estamos contribuyendo a tener la ingesta adecuada de esa proteína en el día a día. A veces con el correr del día a día no desayunamos, que es como lo más común que lo hacemos. Más común que hacemos, salimos corriendo, entonces no hay que caemos en déficit de estos nutrientes, que si lo hacemos en una forma más frecuente, ya con el pasar del tiempo, ya vienen a pasarnos factura, ¿verdad? Toda esa mala alimentación. Entonces, para eso están estas alternativas. Y mire, por eso tenemos diferentes gramajes de proteínas en nuestros productos, para que podamos ir sumando. Si solo me comí un huevito, dos huevitos, y sé que me hace falta ese aporte de proteína, ¿verdad? Y eso es importante que sepamos también qué cantidad de proteína debemos de consumir en el día a día. Pues estamos manejando gramaje entre 0.8 a 1 gramo hasta 1.2 en personas sedentarias. Únicamente necesitamos esa proteína para que realice esas funciones en nuestro cuerpo. Sin embargo, si usted ya camina 30 minutos de 2 a 3 veces en la semana, ya va a necesitar una ingesta diferente de proteína. Podríamos estar en un rango de 1.2 gramos de proteína por kilo de su peso. Ahí vayan haciendo ustedes ahí las cuentas,
3: las conversiones.
2: 1.2 por, si pesa 60 kilos, ahí lo multiplica y nos va a salir el total entre 66 a 70 gramos de proteína.
3: Que lo que necesitamos
2: en el día
3: consumir.
2: Y eso lo reparte en sus tres tiempos de comida y sus snacks también, ¿verdad? Eso es bien importante. Entonces, es de tener en cuenta y ir sumando todos estos alimentos que son parte de esa alimentación sana, de esa alimentación consciente, ¿verdad? Equilibrada, que debemos todos mantener.
1: Bueno, así que agradecemos a la licenciada Patty Echeverría, quien es nutricionista de Dos Pinos, para seguir continuando con este tema con toda la prote. Mañana vamos a seguir hablando de los diferentes momentos del día en que podemos incluir opciones con proteína de acuerdo a nuestra rutina. Así que pendientes de Vida Sana Radio a esta misma hora.
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3: 8:29 y hoy en Antología vamos a disfrutar de los éxitos de esta banda, que es una de las más emblemáticas del rock en español y la primera agrupación colombiana en llevar su música masivamente más allá de sus fronteras. Así es, estamos hablando de Delia y los Aminoácidos, que fue su primer nombre, y luego adoptaron el de Aterciopelados. Disfrutemos de Florecita Rockera.

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0: Nosotros le decimos buenos días desde El Salvador hasta donde usted nos escuche a través también de nuestra plataforma laserespañol.com.sb. Bienvenidos. 9 de la mañana más 15 minutos. David les dice, ¿cómo están? Vamos a acompañarles hasta las 12 del mediodía. Escuchábamos música de Gerardo Mejía, el ecuatoriano.
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0: Bueno, imagino a muchos les cuesta empezar cuando está un día gris, pero con la música que nosotros le vamos a acompañar esta mañana, esperamos que su estado de ánimo cambie. Música de Menudo, Yo Quiero Bailar Reggae. 9 más 16 minutos. Gracias por estar siempre con nuestra sintonía.

0: 9 de la mañana más 19 minutos. Tenemos dinámica también en nuestro Instagram para que usted, bueno, la dinámica es para conocer un meet and greet de Manuel Medrano. Las indicaciones puede seguirla en nuestra página de Instagram. Está Claudia Álvarez de Activadas con la dinámica para que usted pueda seguir las instrucciones y tenga la posibilidad de conocer a Manuel Medrano.
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3: Bienvenidos a Un Poco de Todo con Claudia Celedón en la 90.1 Radio Láser Español, Grupo Radio Estéreo. Tengo de invitado el día de hoy a César Minero, quien además de ser coreógrafo, él entrena misses y para eventos de miss lo que sea, experto en modelaje también. Y bueno, ¿qué más? Hablemos de César en general, César Minero, que es toda una gama de experiencias diferentes en diferentes ramas del arte.
4: ¿Qué tal, Claudita? ¿Qué tal, amigos Radio Escuchas? Gracias por la invitación, gracias por tu espacio y gracias a ustedes que nos están escuchando hasta la comunidad de su casa, ¿verdad? Pues nada, César es un tipo soñador desde muy joven. Empezó con esa inquietud de querer hacer muchas cosas, esa parte artística que se fue desarrollando. Gracias a Dios tuve la oportunidad de conocer personas muy importantes en mi vida que me ayudaron a formarme y que me siguen ayudando a formarme y que han

0: sido garantes en mi vida y que han sido como unas personas que me han ayudado bastante, como en el caso, que yo siempre lo he dicho, el maestro Mauricio Bonilla, que me ayudó, que al final fue el que me terminó formando y el que me terminó como enfocando en el ambiente artístico, ¿verdad? Por esa parte.
1: Si alguien quiere, por ejemplo, clases de modelaje, cosas así, ¿dónde pueden encontrar al maestro? A César Minero.
0: Ok, tengo la fortuna de tener un estudio en Quetzaltepeque La Libertad. Uh-huh. Está ubicado en el centro de la ciudad. Es un estudio que ofrece muchas cosas, aparte de un entrenamiento físico para personas que andan buscando salud y personas que andan buscando lucir un poquito mejor, ¿verdad? Que es lo que todos los seres humanos buscamos.
1: Ponerse cuerito.
0: Es correcto. Sí, entonces,
1: cuerito.
0: Es correcto. Entonces ahí recibo todos los días aproximadamente un grupo de 50 personas y ese es un compromiso, porque es un compromiso de personas que confían en ti, personas que seguramente llegan con niveles de estrés súper fuertes, con niveles de ansiedad, niveles de depresión y que a través de la danza, que también eso es, ha sido un factor muy importante para lograr liberar todo ese tipo de cosas que al final nada más nos traen cosas negativas a nuestra vida.
1: Bien, y también da clases de modelaje, ¿verdad?
0: Es correcto, sí. Gracias a Dios he tenido, como ya te dije, la oportunidad de formar a muchas mises, de formar a muchas personas que las hemos traído interdepartamentalmente hablando, para acá, para la ciudad, ¿verdad? Para poderlas proyectar y que gracias a Dios también algunas ya están colocadas en lo que es la televisión nacional y otras que también ya están fuera, ¿verdad? De nuestras fronteras patrias.
1: Por ejemplo, ¿quiénes?
0: Ay, ay, ay. Por ejemplo, Ana Yancy Clavel, que ahora es presentadora de Canal 12. Ajá. Ella fue parte de mi staff cuando yo comenzaba, que precisamente creo que también fue tu alumna. En la academia que teníamos con... no sé si te recuerdas, en el Centro Español.
1: Es cierto, teníamos una academia de modelaje, yo estaba ahí dando clases.
0: Sí, es correcto.
1: Dios mío, ya me acordó.
0: Sí, entonces ahí estuvimos formando.
1: Yo
0: ahí
1: daba clases de expresión corporal.
0: De expresión corporal y teatral, ¿verdad? Porque teatro. Como tú eres experta en eso, ¿verdad? Por sí. Supuesto. Entonces, wow. Ella está colocada ahí, es una de mis... alumnas, por así decirlo, humildemente, y que me da mucha satisfacción personal saber que uno puede abrirle las puertas y poderlas proyectar a ellas.
1: Y cuéntanos, las clases, ¿de qué horas a qué horas son? ¿Dónde está la información? ¿Quiénes son los maestros? Etcétera.
0: Ok, las clases están en la mañana de 7:15 de la mañana a 8 de la mañana y la siguiente de 8 a 9 de la mañana. Por la tarde comenzamos la jornada de 4 de la tarde y así consecutivamente van pasando las horas. Uh-huh. Y lo más importante es que tenemos la fortuna que los días sábados el maestro Mauricio Bonilla está tomando un curso de iniciación para niñas en la formación.
1: Está dándolo.
0: Está dándolo en la formación. Ajá. De ballet clásico y danza de espectáculo. Así que por ahí también tenemos esa oportunidad en Quetzaltepeque La Libertad.
1: ¿Cómo se pueden comunicar las niñas para recibir este curso?
0: Ok, como todo mundo, lo puede hacer a través de las redes sociales, que es la actualidad.
1: ¿Cómo está?
0: Estamos como Fix Dance Studio y voy a brindar mi WhatsApp, si tú me lo permites, 7328-8051.
1: ¿Nuevamente?
0: 7328-8051, ahí yo los atiendo con mucho gusto.
1: Solo me gustaría que repitiera el nombre del estudio.
0: Fix Dance Studio.
1: ¿Deletreado es?
0: FITDANCE.
1: Fit dance. Dance.
0: Es correcto.
1: Fit dance.
0: Dance, es correcto.
1: Wow, estudio. Así que ya saben, bueno, ya y si necesitan algunas misas, entrenamiento o algo así, pues aquí tenemos al maestro César Minero. Muchísimas gracias, César, por haber estado con nosotros.
0: Gracias a ti y gracias a los radioescuchas por la oportunidad de que me prestaron de llegar hasta su casa.
1: Y gracias, amigos, a ustedes también por sintonizarnos.
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15: Llegamos 9 de la mañana, 47 minutos en 90.1 Radio Láser Español. Vamos a disfrutar del 2x1 gracias a Royal Caribbean, de un artista que centroamericano que para este 2026 tiene su gira Lo que el Seco no dijo y va a estar con nosotros el 31 de octubre, el sábado y el domingo 1 de noviembre en doble función, para que podamos disfrutar de todos sus éxitos. Y nosotros, gracias a Royal Caribbean, le presentamos dos canciones. La primera, Ayúdame Freud, música de Ricardo Arjona.
16: Buenas tardes, doctor.
17: Buenas tardes. Adelante. Sí, en el sofá, por favor. Ponte cómodo. Recuéstate, sí. Vas a pensar que ha sido un ave que ha estado enjaulada durante toda su vida y que hoy está a punto de abrir esa puerta, la puerta de esa jaula. Vamos, con confianza, cuéntame qué te pasa.
18: Ella vive conmigo en mi inconsciente. Ella es dueña de mi pasado y mi presente.

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11: Nosotros le vamos a presentar en esta oportunidad, martes 6 de octubre en 90.1 Radio Láser Español, en El Viejo Tocadiscos, dos canciones de un artista que el año 2025 visitó nuestro país. Tiene éxitos en 5 décadas, estamos hablando del señor Miguel Bosé y le vamos a presentar dos canciones que seguramente usted recuerda de los años 80. La primera, Amante Bandido, 10 de la mañana, 4 minutos.

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1: Escuchamos dos canciones del gran Miguel Bosé en el espacio dedicado de lunes a viernes a partir de las 10 de la mañana a El Viejo Tocadiscos. También en su edición estelar pueden escucharlo a partir de las 6 de la mañana, muy temprano los domingos, hasta las 9 y por la tarde, recuerde, siempre a partir de las 6 hasta las 9 de la noche.
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1: 10 de la mañana, 13 minutos. ¿Les parece si escuchamos música nacional? Vamos con Signo Azul y vamos a programarle Recordándote.

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6: Nosotros vamos gracias a Royal Caribbean al 2x1 y ahora lo vamos a hacer de Ángeles Azules.
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10: 10 de la mañana, 46 minutos en 90.1 Radio Láser Español. Les seguimos acompañando. Vamos a recordar música de Sandoval, a quien tú decidiste amar. 10 de la mañana, 47 minutos.

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2: Nosotros le decimos bienvenidos a una edición más de Media Cancha, gracias al patrocinio de GanaPlay, porque ganar es una pasión. 10 de la mañana, 55 minutos. Bueno, haciendo un recuento de las jornadas de esta fecha FIFA que ha dejado la Liga de Naciones CONCACAF, en el grupo A, Haití, República Dominicana, Costa Rica, Trinidad y Tobago y Nicaragua. El líder, Haití, con 9 puntos, República Dominicana también con 9, Costa Rica es tercero con 6 puntos. Bueno, no. Curazao es líder con 10 puntos, Haití es segundo con 9, República Dominicana es tercero con 9, Costa Rica es cuarto con 6 puntos, quinto lugar Trinidad y Tobago 1 punto, y quien todavía no conoce la victoria en la Liga de Naciones CONCACAF es Nicaragua. Vamos al grupo B. En el grupo B, Guatemala es líder con 7 puntos, al igual que Jamaica, pero por la diferencia de goles, Jamaica es segundo lugar. Surinam es tercer lugar con 7 puntos, Honduras es cuarto lugar y lleva también 4 puntos, quinto lugar para Martinica con 4 puntos y el último lugar para El Salvador, para nosotros con 4 puntos, después del empate ayer 1-1 contra Martinica. Bueno, ahora hay Liga de Naciones UEFA. De los partidos a destacar, Suiza, Macedonia del Norte, Escocia, Eslovenia, Croacia, España, todos a las 12:45, Inglaterra, República Checa, Moldavia, Eslovaquia, Estonia, Islandia y también Bielorrusia contra Finlandia. Esto es en la Liga de Naciones UEFA. En los amistosos, selecciones top, Corea del Sur contra Uzbekistán, también Argelia contra Nigeria. Argentina juega a las 5 de la tarde la despedida de Lionel Messi contra Benín. Colombia contra Perú, Estados Unidos a las 6 de la tarde juega contra Canadá y México 8 de la noche juega contra Chile. Esto fue la información deportiva nacional e internacional en Media Cancha. 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
2: Nosotros seguimos con más música de David Summer. Vamos a programarle diciembre. 10:58 minutos.

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1: Buenos días, nos acompaña Claudia Torres, ella es jefe de canal tradicional para Coprodisa y nosotros le decimos, Claudia, ¿cómo está? Bienvenida y un abrazo en la distancia.
2: Hola, muchísimas gracias por el espacio, pues, a Láser Español y a toda su audiencia que nos ha dado este espacio para... pues comunicarles nuestra celebración de este año y que estamos felices pues de estar aquí con ustedes.
1: Bueno, felicidades de antemano y espero sea una magnífica celebración ya para casi decirle adiós a este 2026, Claudia. ¿Qué información importante tiene esta mañana para poder compartir con todos en este momento?
2: Gracias. Nosotros somos Coprodisa El Salvador. Pertenecemos a Grupo San Nicolás, a las empresas de laboratorios suizos, Coprodisa y Farmacia San Nicolás. Nosotros somos los distribuidores de una marca a nivel nacional que se llama Cool Color System. Es una marca de tintes y de colorantes que se le venden a varios salones de belleza, a clientes mayoristas del sector belleza y otros beauty supply y salones de cadena acá en el país. Y estamos cumpliendo pues este año 18 años de estar en El Salvador. La marca es mexicana y en México cumplió 25 años. Así que la otra semana vamos a estar celebrando con nuestros clientes.
1: Bueno, espero que la pasen bien. ¿Tienen ustedes para esta celebración algo que mencionar a nuestra audiencia en cuanto a dinámicas o cuanto a promover más este aniversario?
2: Sí, fíjense que para este aniversario vamos a tener un evento especial, como le comentaba, es para los dueños de Beauty Supply y salones de belleza, es un evento privado, ya se les envió su invitación a los que van a estar participando, es un evento donde se van a presentar las tendencias de color del 2027 y los diseños, ¿verdad?, que vienen en tendencia en el tema de cosmetología. Vamos a tener colaboración de dos marcas para este evento, una es la agencia de modelos y Academia de Modelos Olive Model, que van a ser las chicas que vamos a hacer el cambio de look. Y vamos a tener también a la marca de Fennel con pues el tema del vestuario. Este evento pues va a ser por la noche, es un evento privado, sin embargo, venimos miércoles, jueves y viernes con eventos abiertos para nuestros clientes. Nosotros vamos a estar dando masterclass con nuestro técnico internacional, Víctor Skerchel. Él viene de México, el día miércoles va a estar con Instituto Lina Glamour, que es el instituto que por años ha estado en la vanguardia de capacitación de estilistas en El Salvador. Y para saber más de este evento se pueden comunicar directamente con el instituto. El día jueves y viernes nosotros vamos a estar dando masterclass en las oficinas de laboratorios suizos, siempre con el técnico internacional. Y la coordinación de esas clases sí tiene que ser por medio de nuestro canal de call center. 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
1: Gracias por toda la información que nos comparte esta mañana, Claudia, y le deseamos que pase una, dos, tres, cuatro infinitas celebraciones más.
2: Muchas gracias, David, y bendiciones para ustedes.
1: Igualmente, nosotros sigamos con más música. Vamos con Omar Acedo en una colaboración con Magic One, la canción Solo Contigo en Remix.

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Escuchamos música de Fonseca, Arroyito, 11 más 34 minutos. Según el pronóstico de muy corto tiempo para esta tarde y noche de martes, continúan las tormentas en diferentes zonas de nuestro país por la incidencia de la onda tropical. Para que lo tome a consideración, 11 más 35 minutos, vamos con Polo Montañez, Un Montón de Estrellas. Sintonizan 90.1 Radio Láser Español.

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Nosotros nos despedimos y le agradecemos por la sintonía a partir de las 12, 90.1 Retro con Claudia. Hasta las 3 de la tarde, no se le olvide, si usted es amante de la música de Manuel Medrano, nosotros tenemos una dinámica en nuestro Instagram para poder conocerlo, un meet and greet. Las indicaciones para poder participar las encuentra en nuestro perfil de Instagram para que tenga la posibilidad de poder conocerlo. Nos despedimos con música de Soraya y la canción Casa. Buenas tardes a todos.

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2: Así es, aquí estamos de nuevo contigo desde las 12 del mediodía a 3 de la tarde en 90.1 Radio Láser Español, en este espacio, en este túnel llamado 90.1 Retro, donde pues hacemos una pausa. Hacemos pausa de ese acelerado e hiperconectado presente y que vuelan nuestras memorias hacia esa música que inmediatamente nos lleva a esos momentos, a esas cosas que han provocado que nuestra historia sea fantástica. Continuemos con Cristian Castro y No Podrás, porque este espacio también es de grandes canciones, de esas que cambiaron la historia de la música en español.

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2: Gracias a Vanessa. Vamos a escuchar a Onda Vaselina y Mírame a los Ojos. Y vamos a retroceder en aquel tiempo en el que las dudas en el amor nos hacían tener una sobrecarga emocional enorme. Nuestra mente se conmocionaba con esos detalles que nosotros tratábamos de entender. Y eso es de lo que habla Mírame a los Ojos. Te quedas con 90.1 Retro en Radio Láser Español.

Seguimos complaciendo en 90.1 Radio Láser Español en este que es tu espacio llamado 90.1 Retro, y estamos con canciones así que tienen algo agridulce en la letra, aquella duda amorosa, aquel miedo al rechazo, aquel miedo a que aquello se acabó. Y por eso Esther nos está pidiendo a Faye con Azúcar Amargo, y con Azúcar Amargo te decimos hasta la 1 de la tarde.

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0: La palabra de Dios nos dice hoy, 1 Crónicas 16:35. Entonces decid, sálvanos, oh Dios de nuestra salvación, y júntanos y líbranos de las naciones, para que demos gracias a tu santo nombre y nos gloriemos en tu alabanza.
1: Buenas tardes para todos, bienvenidos en este martes 6 de octubre. Claudia Quevedo y Francisco Sigüenza, les saludamos desde acá en este 6 de octubre, así como le cuento. Es el Día Internacional de la Geodiversidad y es promovido por la UNESCO para destacar la importancia de los elementos no vivos de la Tierra.
0: Y también cada 6 de octubre es el Día Mundial de la Parálisis Cerebral, que es una fecha destinada para visibilizar las necesidades y defender los derechos de quienes conviven con esta condición.
1: Les informo también que el 6 de octubre de 1927 se estrenó en Nueva York El Cantante de Jazz, la primera película del cine sonoro que revolucionó la industria de Hollywood.
0: Y en el mundo de la tecnología, en una fecha como hoy, pero del año 2010, Kevin Systrom y Mike Krieger lanzan oficialmente la red social Instagram, transformando la fotografía digital y la comunicación moderna.
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4: La respuesta la tenemos más adelante.
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3: 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Queridos amigos, amantes del buen comer, recién iniciamos el mes de octubre y esto nos lleva directo hacia el fin de año, fecha en la que abundan las festividades y las comidas especiales.
4: En diciembre se come rico, ¿o no?
3: Y mucho.
4: Bueno, pues hoy le vamos a traer un recorrido por los sabores que se apoderan de nuestro país en este último trimestre.
3: Comenzamos con octubre, que es el mes donde el maíz tierno, convertido en elotes locos y riguas, sigue predominando en muchos lugares tras la cosecha. Y no nos olvidemos del ayote en miel, del dulce de panela, que también predomina al final del próximo mes.
4: Pero al cruzar la página hacia noviembre, la tradición se traslada a las ferias y, por supuesto, al Día de los Difuntos. Ahí, la reina indiscutible es la hojuela, siempre bañada con miel, qué rico.
3: Por si ustedes de los pocos que no las conocen, las hojuelas son una especie de grandes tortillas de harina, delgaditas y crujientes, que están bañadas con un hilito de miel espeso. Pesa de atado de dulce.
4: Y atención al dato culinario. El dulzor de las hojuelas o del ayote se equilibra perfectamente con un buen vasito de chilate de maíz o también cafecito amargo.
3: ¡Ay, qué rico! Y para cerrar el año con broche de oro, entramos a diciembre, que es el mes de la abundancia y el recalentado. Aquí a menudo se vuelve un asunto familiar y colectivo con los tamales o con los panes con gallina.
4: Y por supuesto, el rey absoluto de las cenas de noche buena y fin de año son los pollos, las gallinas criollas y los pavos, bien ahogados en su recaudo calientito, acompañados, por supuesto, de una deliciosa ensaladita verde.
3: Definitivamente, los últimos tres meses del año son para romper la dieta y abrazar nuestras raíces a través del paladar.
4: Buen provecho desde ya para todos.
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12: Bienvenidos a nuestra sección especial que hoy está dedicada al músico, tenor y productor musical Andrea Bocelli. Si tuviera un problema legal, ¿contrataría a Andrea Bocelli? Aunque le suene a broma, el tenor italiano tiene una profesión oculta. Antes de conquistar los escenarios del mundo, Bocelli se graduó como licenciado en Derecho en la prestigiosa Universidad de Pisa. Ejerció la abogacía formalmente durante un año como defensor de oficio mientras pagaba sus clases de canto, de las cortes a las salas de ópera más famosas. ¿Quién diría que detrás de esa voz romántica que estamos escuchando se esconde una mente brillante de las leyes? Esto fue Curiosidades del Artista, esta vez sobre el gran Andrea Bocelli.

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7: Llegamos al final del programa, pero antes vamos a pasar a la respuesta a la pregunta de hoy, que fue gracias a nuestros amigos de Gana Play, donde ganar es una pasión. A ver, ¿verdadero o falso que un grupo de pescadores estadounidenses logró ser rescatado del océano gracias a una emisora de radio?
8: Y la respuesta es, por supuesto, verdadero.
7: En 1994, 3 pescadores estadounidenses quedaron varados en el océano y lograron ser rescatados porque sintonizaron una estación de radio local.
8: Al escuchar los anuncios de los comercios locales, calcularon la dirección exacta del viento para navegar hacia la costa.
7: Ahora con esto nos despedimos. Le deseamos desde acá feliz tarde para todos. Nos encontramos mañana por esta misma estación de radio.

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3: Qué maravilla que siempre cuento con ustedes en 90.1 Retro por Radio Láser Español. Y es que vamos a continuar con música así tranquila, pero te lo vamos a unir a un evento especial del cosmos. Porque un día como hoy, 6 de octubre, pero del año 1992, Suecia hacía historia. Lanzaba al espacio un satélite que se llamó Freya. ¿Cuál era la misión de este satélite? Pues se tenía que adentrar en los misterios de las auroras boreales. Así es. Este hito científico pues marcó la memoria de los 90 desde muchos ángulos. Y es que capturar y analizar las auroras boreales siempre había sido algo fascinante y también un poco inquietante. Ese día, 6 de octubre de 1992, Thalía, con su canción Sangre, era número 5 en los listados, en los principales listados, y uno de ellos, notitas musicales. Te quedas con Thalía y Sangre.

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2: Estamos recordando el día en el que Suecia lanzó un satélite para estudiar las fascinantes auroras boreales. Se llamó Freya. Y esta, aunque pensemos que no tiene nada que ver con nuestra vida, de alguna manera sí. Porque toda la información que recopiló Freya revolucionó la ciencia. Capturó imágenes de auroras a alta resolución espacial y temporal jamás logradas. Midió, por ejemplo, cosas como el plasma, los campos eléctricos y partículas con precisión inédita. ¿Y para qué sirvió esto? Aquí viene lo cautivante. ¿Y por qué? Es algo que también nos importa mucho. Pues comprender el clima espacial fue vital para proteger las telecomunicaciones satelitales de navegación y redes eléctricas globales. ¿Ya ves? Todo lo que pasa en algún lado nos afecta, positivo o negativo. Como la música, Chayanne, y tú te vas.

El próximo set lo iniciamos con un 2x1, así que decides tú al 6191-0445 a quién quieres escuchar, a Flans o a Shakira. 6191-0445. Tienes como 5 minutos para decidir y lo harás al ritmo del sentimiento de Vuelve, de Ricky Martin.

0: Al momento, Flans y Shakira están empatados. ¿Y en quién? En esta votación que está decidiendo quién va a sonar en el 2-1 en el próximo set. Ya casi a unos 3-4 minutos de sonar, empatados. ¿A dónde desempatamos a Shakira y a Flans? Pues en el 6191-0445. Y estás en sintonía de 90.1 Retro por Radio Láser Español.
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7: Y sus votos son los que cuentan al 6191-0445. Y en ese momento, pues, quien ganó fue Shakira. De los dos teníamos algo que contar. ¿Qué es lo importante en el mundo de Shakira? Pues que un 6 de octubre de 1995... se producía el lanzamiento en Colombia de su disco, de su producción, Pies Descalzos. Fue lanzado en CD, en cassette, en disco de vinilo, y la respuesta, increíblemente para la disquera, porque la disquera tenía sus reservas con Shakira en aquel momento, pero la respuesta de Colombia fue inmediata. Sobrepasó las previsiones de la discográfica, convirtiendo a Pies Descalzos en el primer álbum colombiano de pop rock en superar la cifra de 1 millón de copias vendidas dentro del territorio nacional. Así que la disquera lo que tuvo que hacer fue cambiar completamente la perspectiva y la estrategia de internacionalización, porque Shakira había triunfado en su tierra. Y si el profeta triunfa en su tierra, pues triunfa a nivel mundial. Y tú y yo sabemos quién es Shakira en este momento, pero la historia prácticamente comenzó con Pies Descalzos, así es que este 2x1 va con Shakira.

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4: Si te encuentras conduciendo o con destino de la colonia Roma hacia Multiplaza, pues toma en cuenta que la mejor ruta pudiera ser la calle Loma Linda, pues te va a tomar alrededor de 14 minutos llegar. Pero si te vas por Las Palmas, vas a perder un minuto, vas a llegar como unos 15 minutos más o menos.

Te avisamos también que tienes que tomar en cuenta en tu ruta que en la calle Lorena hay carril bloqueado. Al mismo tiempo también te avisamos que en la calle Ferrocarril ocurre lo mismo. Y son incidentes o incidencias más bien que van de 20 minutos a 40 minutos. Tómalo en cuenta en tu recorrido y siempre en sintonía de 90.1 Radio Láser Español.

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12: Y gracias a Tatiana, que nos escribió al 6191-0445. Vamos a recordar ese primer amor, ese que nos dejó una huella, que cuando terminamos con esa persona nos fue difícil olvidarla. ¿Y quién canta algo desaparecido y que nos dio en el corazón directo, en el sentimiento, pues envió. No puedo olvidarme de ti. Y es la petición de Tatiana, y aquí en 90.1 Radio Láser Español te complacemos.

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13: Seis de octubre de 1995 y lo que conocíamos del universo y del sistema solar, sobre todo, pues cambia completamente, pues los astrofísicos Michel Mayor y Didier Queloz pues anunciaron el primer descubrimiento de un exoplaneta orbitando una estrella del tipo solar. Es decir, no solamente nuestro Sol tiene planetas alrededor de él girando. Hay otros sistemas que también tienen esa misma dinámica. La estrella, denominada formalmente el Betios, pues alberga al planeta Dimidio. Esto es trascendental y fue en su momento revolucionario. Ese día, Paulina Rubio era número 5 en la lista de notitas musicales con Nada de Ti.

Pues en el próximo set también vamos a complacer con un 2x1. Así que, ¿de quién lo quieres? ¿Del grupo Mercurio o de Cómplices de España? Te quedas con este zarpazo de OV7, aún, y este zarpazo lo manda Sofía desde Apopa.

0: Les aviso que va ganando Mercurio por un voto en esta elección que tenemos de Mercurio versus Cómplices de España en este concurso en el que el ganador será el protagonista del 2x1 en el próximo set.
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0: Y esta votación la iba ganando Mercurio, pero en los últimos segundos, no sé qué les pasó a los fanáticos de Cómplices que se hicieron presentes, y este 2x1 será de Cómplices. Nos están pidiendo también Los Tejados, y da la casualidad que un 6 de octubre de 1990, Cómplices y esta canción eran número 22 en el listado de los 40 principales. Comenzamos con los tejados y finalizamos este 2x1 con Es por ti.

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3: Pues nos dimos cuenta que hay un movimiento que se llama Kindness Move o Turba de la Amabilidad, y lo hicimos porque leímos un documental que escribió Thomas Jermaine en la BBC. Pues esta es una comunidad en TikTok impulsada por el mercadólogo Tyler Brightly, que reúne hasta el momento a 500,000 de usuarios. Él comenzó en 2023 con este movimiento. ¿Y de qué se trata? Pues esa es la buena noticia. El objetivo es combatir el acoso cibernético, el bullying, el troleo, mediante una invasión de afecto. Cada día el grupo se moviliza para responder a los ataques en redes, inundando con miles de comentarios positivos los perfiles de personas que han sido vulneradas. Un caso emblemático es el de Laura Tigueleiro, una mujer con esclerosis múltiple que pasó de sufrir burlas por su apariencia a recibir más de 15,000 mensajes de aliento. ¿Qué les parece? ¿Nos unimos entonces a la turba de la amabilidad? Está activa en TikTok, porque así como concluye la BBC, la solidaridad bien articulada demuestra que aún se puede devolver la humanidad a nuestras pantallas, y depende de ustedes y de nosotros. Hasta mañana. Aquí se despide Claudia Rivera en 90.1 Retro del Radio Láser Español.

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8: Bienvenidos a Un Poco de Todo con Claudia Celedón en la 90.1 Radio Láser Español, Grupo Radio Estéreo. Tengo de invitado el día de hoy a César Minero, quien además de ser coreógrafo, él entrena misses y para eventos de miss algo, miss lo que sea, experto en modelaje también. Y bueno, ¿qué más? Hablemos de César en general, César Minero, que es toda una gama de experiencias diferentes en diferentes ramas del arte.
9: ¿Qué tal, Claudia? ¿Qué tal, amigos Radio Escuchas? Gracias por la invitación, gracias por tu espacio y gracias a ustedes que nos están escuchando hasta la comunidad de su casa, ¿verdad? Pues nada, César es un tipo soñador desde muy joven. Empezó con esa inquietud de querer hacer muchas cosas, esa parte artística que se fue desarrollando. Gracias a Dios tuve la oportunidad de conocer personas muy importantes en mi vida que me ayudaron a formarme y que me siguen ayudando a formarme y que han sido garantes en mi vida y que han sido como unas personas que me han ayudado bastante, como en el caso, que yo siempre lo he dicho, el maestro Mauricio Bonilla, que me ayudó, que al final fue el que me terminó formando y el que me terminó como enfocando en el ambiente artístico, ¿verdad? Uh-huh. Por esa parte.
8: Si alguien quiere, por ejemplo, clases de modelaje, cosas así, ¿dónde pueden encontrar al maestro? César Minero.
9: Ok, tengo la fortuna de tener un estudio en Quetzaltepeque La Libertad. Uh-huh. Está ubicado en el centro de la ciudad. Es un estudio que ofrece muchas cosas, aparte de que es un entrenamiento físico para personas que andan buscando salud y personas que andan buscando lucir un poquito mejor, ¿verdad? Que es lo que todos los seres humanos buscamos.
8: Ponerse cuerito.
9: Es correcto. Sí, entonces,
8: cuerito.
9: Es correcto. Entonces ahí Recibo todos los días aproximadamente un grupo de 50 personas y ese es un compromiso, porque es un compromiso de personas que confían en ti, personas que seguramente llegan con niveles de estrés súper fuertes, con niveles de ansiedad, niveles de depresión, y que a través de la danza, que también eso es, ha sido un factor muy importante para lograr liberar todo ese tipo de cosas que al final nada más nos traen cosas negativas a nuestra vida.
10: Bien, y también da clases de modelaje, ¿verdad?
9: Es correcto, sí. Gracias a Dios he tenido, como ya te dije, la oportunidad de formar a muchas mises, de formar a muchas personas que las hemos traído interdepartamentalmente hablando, para acá, para la ciudad, ¿verdad? Para poderlas proyectar, y que gracias a Dios también algunas ya están colocadas en lo que es la televisión nacional y otras que también ya están fuera, ¿verdad?, de nuestras fronteras patrias.
10: Por ejemplo, ¿quiénes?
9: Ay, ay, ay. Por ejemplo, Ana Yancy Clavel, que ahora es presentadora de Canal 12. Ajá. Ella fue parte de mi staff cuando yo comenzaba, que precisamente creo que también fue tu alumna. En la academia que teníamos con... no sé si te recuerdas, en el Centro Español.
10: Es cierto, teníamos una academia de modelaje, yo estaba ahí dando clases.
9: Sí, es correcto.
10: Dios mío, ya me acordó.
9: Sí, entonces ahí estuvimos formando.
10: Yo
9: ahí
10: daba clases de expresión corporal.
9: De expresión corporal y teatral, ¿verdad? Porque teatro. Como tú eres experta en eso, ¿verdad? Por sí. Supuesto. Entonces, wow. Ella está colocada ahí, es una de mis... alumnas, por así decirlo humildemente, y que nos da, me da mucha satisfacción personal saber que uno puede abrirle las puertas y poderlas proyectar a ellas.
10: Y cuéntanos, las clases de qué horas a qué horas son, dónde está la información, quiénes son los maestros, etcétera.
9: Ok, las clases están en la mañana de 7:15 de la mañana a 8 de la mañana y la siguiente de 8 a 9 de la mañana. Por la tarde comenzamos la jornada de 4 de la tarde y así consecutivamente van pasando las horas. Uh-huh. Y lo más importante es que tenemos la fortuna que los días sábados el maestro Mauricio Bonilla está tomando un curso de iniciación para niñas en la formación.
10: Está dándolo.
9: Está dándolo en la formación. Ajá. De ballet clásico y danza de espectáculo. Así que por ahí también tenemos esa oportunidad en Quetzaltepeque, La Libertad.
10: ¿Cómo se pueden comunicar las niñas para recibir este curso?
9: Ok, como todo mundo, lo puede hacer a través de las redes sociales, que es la actualidad.
10: ¿Cómo están?
9: Estamos como Fix Dance Studio y voy a brindar mi WhatsApp, si tú me lo permites, 7328-8051.
10: ¿Nuevamente?
9: 7328-8051, ahí yo los atiendo con mucho gusto.
10: Solo me gustaría que repitiera el nombre del estudio.
9: Fix Dance Studio.
10: ¿Deletreado es?
9: FITDANCE.
10: Fit Dance.
9: Es correcto.
10: Fit Dance.
9: Dance, es correcto.
10: Wow, estudio. Así que ya saben, bueno, ya y si necesitan algunas mises, entrenamiento o algo así, pues aquí tenemos al maestro César Minero. Muchísimas gracias, César, por haber estado con nosotros.
9: Gracias a ti y gracias a los radioescuchas por la oportunidad de que me prestaron de llegar hasta su casa.
10: Y gracias, amigos, a ustedes también por sintonizarnos.
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0: Muy bien, ahí estamos escuchando una de las voces consentidas de México y una de las voces consentidas también aquí en la audiencia de Láser Español, como lo es Cristian Castro. Estábamos recordando algo del año 2002 y su éxito Azul. 16 minutos pasan de las 3 de la tarde, sintoniza su estación favorita.
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0: Así es, por eso es su estación favorita, porque sus canciones aquí jamás van a pasar de moda, siempre van a estar ahí acompañándole siempre de todos sus artistas favoritos. Bueno, tenemos visita aquí en cabina de Láser Español, tenemos una entrevista muy interesante que usted tiene que poner muchísima atención. Así que sobre todo al sexo femenino, ponga atención porque le va a interesar mucho. Usted que de pronto quiere sorprender ahí a su pareja, ya le vamos a contar de una manera así bastante original que usted va a poder cautivarlo y quedar muy bien con él. Así que ponga muchísima atención porque esta tarde tenemos en cabina, se encuentra Kevin Alvarenga, viene de Lord Cavalier, del área de marketing, que nos va a platicar cómo están desarrollando todo allá en Lord Cavalier. ¿Qué tal? Bienvenido, Kevin. Buenas tardes.
2: ¿Qué tal? Un gusto. ¿Qué tal? ¿Cómo está?
0: Bien, hombre. Un gusto tenerte aquí en la cabina de Láser Español. ¿Qué tal, Kevin? ¿Cómo estás? ¿Cómo va la tarde?
2: Pues bien, tranquilo aquí. Feliz de agradecido de estar aquí, poder explicarte más lo que ofrecemos en nuestro club, Lord Cavalier. Y pues bueno, pues solventar cualquier duda y decir todo lo que tenemos, que ofrecemos como empresa.
0: Muy bien, vamos a ir paso a paso, Kevin. Vamos a, fuera de micrófono, estábamos platicando que durante el mes de octubre estamos celebrando el mes del niño.
2: Sí.
0: Y ustedes han tomado una muy buena iniciativa. Entonces, contémosle a la audiencia de esta iniciativa que ustedes están realizando ahí en Lord Cavalier, Kevin.
2: Bueno, prácticamente nosotros estamos comprometidos con esta acción voluntaria de responsabilidad social empresarial, RCE. Estábamos haciendo una recaudación de juguetes para poder repartirlos en tres lugares, un hospital, okay, un orfanato y una comunidad. La idea es llevar, el nombre de la campaña, un juguete, una sonrisa. Uh-huh. Entonces, la idea es pues llevar estos juguetes, en los cuales recolectemos en estos días. La campaña dura hasta el 9 de esta semana, entonces, de este mes. Pero los juguetes que se han recolectado los estaremos llevando a estos lugares para poder llevar una sonrisa a esos niños que no tienen la oportunidad o están en una situación un poco lamentable, pues, y que no tienen la oportunidad también de comprar. O la idea es llevar felicidad,
0: ¿verdad? Muy bien. Entonces, esta oportunidad de que todos los que nos están oyendo este día pueden llevar un juguete a Lord Cavalier.
2: A Lord Cavalier. No importa si la idea es, pues, si quieren llevar a sus hijos, y nosotros nos encargamos de cortarles el cabello y que vean toda la experiencia Cavalier. Pero si también que ellos, que, o sea, uno como persona puede ir y ayudar, si le nace del corazón querer llevar un juguete, pues con todo gusto nosotros lo recibimos y nos encargamos de llevarlo a uno de estos tres lugares. Y bueno, y si claro, si llevan a su hijo, ya sea padre o madre, vive toda la experiencia Cavalier y nos encargamos de asesorar a su hijo, le damos una bebida al pequeño y al papá o la mamá, y le damos un snack también. Este corte cuesta $15, ¿verdad? Para los niños.
0: Bueno, ya escuchó usted, entonces llevémosle esa felicidad a estos niños que de verdad no la tienen, y usted tiene esa oportunidad de poder llegar con su familia ahí a Lord Cavalier mientras le dan el servicio de corte a su esposo o a sus niños. Igual piense que el objetivo principal es llevar ese juguete que ellos están recaudando para repartirlos a tres lugares que ya tienen destinados. ¿Cuáles son los lugares, Kevin?
2: Fíjese que uno es el Hospital Bloom. Uh-huh. Es más que todo para los niños más que todo tienen cáncer o tienen alguna enfermedad terminal. Vea, el otro lugar se llama, esa se llama la Fundación Ayúdame a Vivir. El otro lugar se llama Hogar Padre Vito Guarato.
0: ¿Sí?
2: Es un orfanato que está camino a los planes. Vea, es más que todo tienen personas con niños con discapacidad o niños que han sido, pues, lastimosamente han sido abandonados. Entonces ellos se encargan, pues, de prácticamente cuidarlos, mantenerlos y todo. Y el último lugar se llama Aldeas Infantiles, SOS. Vea, que ellos prácticamente están ubicados en ciertas comunidades alrededor de todo el país, obviamente de bajos recursos o en situaciones críticas. Entonces, en ambos lugares vamos a llevar dinámicas, payasos, para que los niños se distraigan, puedan estar con sus padres o en este caso con sus cuidadores también. Y pues los juguetes, que prácticamente es bien interesante porque, digamos, incluso en el hospital es bien interesante cómo manejan este tipo de situaciones, ¿verdad? Como son como premios para los niños cuando ya reciben un tratamiento, porque claro, ellos no saben más o menos cómo tomar esta situación, no entienden lo que está pasando. Entonces, bien bonito poder saber cuando uno le llama al área correspondiente de los lugares y dicen que muchas gracias, que esto ayuda más que todo para esas personas que, pues, prácticamente luchan por vivir todos los días. Vea, entonces nos sentimos felices y agradecidos de poder hacer este tipo de ayuda. Vea,
0: claro.
2: Porque claramente tal vez alguien no lo sienta tanto, pero para un niño es casi todo.
0: Sí, ¿verdad? Sí. ¿Vea? Bueno, ya escuchó usted entonces a dónde van a entregar estos juguetes. Bien interesante que usted pueda ser parte de esta felicidad, que estos niños se lo van a agradecer mucho, gracias a la buena iniciativa de Lord Cavalier. Ahora pasemos al otro tema de la campaña que estábamos también hablando fuera del micrófono, que iniciamos diciéndole a usted que, pues, especialmente el sexo femenino, que ponga muchísima atención, porque también tienen ellos una campaña muy auténtica, muy original, de sorprender a la pareja. Contame de qué se trata, Kevin.
2: Bueno, miren, en este caso nos ponemos de lado lo que es ser en este caso el novio, digamos, el hombre,
0: sí.
2: La relación. Normalmente cuando uno como hombre, vea, se preocupa de la estética, del cuidado y de la apariencia de su pareja, vea.
0: Sí, sí.
2: Pues en este caso también nosotros les hacemos saber a las mujeres que lo pueden hacer por ellos también. O sea, nosotros nos encargamos de ese detalle que quieran darle. A veces uno no sabe, una mujer no sabe realmente a veces qué darle. Uh-huh. a su esposo, a su novio. Entonces, nosotros le dejamos claro a las mujeres que pueden contar con nosotros. Porque nosotros no solo ofrecemos un corte y ya. Uh-huh. Nosotros ofrecemos un momento de paz para su pareja. Si uno de sus hombres está estresado o realmente quiere salirse de ese bucle de estrés que vive todos los días. Uno como hombre sabe que el nivel de estrés todos los días está presente. O incluso, bueno, las mujeres están conscientes que cuando su pareja se corta el pelo es otro.
0: Vea, sí, es, o sea, otra imagen.
2: Es otra imagen. Vea, uno cuando anda el pelo largo, sí, y ya se lo corta es otro.
0: Eso.
2: Entonces, y no solamente sirve la apariencia para que estén a gusto. La apariencia de un hombre dice mucho a la hora de cualquier situación, ya sea ejecutiva, trabajo.
0: Uh-huh. Sí, la presentación, es impecable.
2: La presentación siempre es impecable. Y el cuidado también. Nosotros nos encargamos con nuestros coaches de imagen. Si ellos tienen una idea de lo que se hacen, cómo tratar su pelo, su piel, pues nosotros solo les podemos dar un consejo, pero si ellos no tienen ni idea qué están haciendo con su pelo, qué se aplican, cómo cortárselo, para eso tenemos nosotros los coaches de imagen que los pueden asesorar y los pueden dar esa estética que ellos tanto buscan. Vea, y pues claro, también tenemos el servicio de masajes. Uh-huh. Los cuales, ya fíjense que es bien interesante cómo una persona llega a la sucursal, llega estresado, si es que llega hasta con un tono pesado, que nosotros notamos.
0: De mal humor.
2: Y cuando termina el servicio, agradecido hasta con propina.
0: Okay.
2: Entonces, la idea es que la persona salga mejor de cómo llegó. ¿Vea? Y eso en el Lord lo teníamos claro, lo tenemos presente, que la persona desde que pisa el Lord Cavalier va a vivir una experiencia premium y va a salir como nuevo. ¿Vea? Y esto lo pueden hacer para, más que todo, para las parejas, en este caso las mujeres. 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
0: Perfecto. También está en cabina Adriana Alfaro. Adriana Alfaro es coach de imagen, de lo cual ha estado platicando Kevin. Así que vamos a platicar con, bueno, más bien que nos cuente Adriana Alfaro, ¿cómo ¿cómo es ese proceso del coach de imagen que uno puede ser asesorado prácticamente y sentirse, sentir el cambio? ¿Cómo es este proceso, Adriana?
3: Sí, mucho gusto. Realmente como coach de imagen nos preocupamos bastante porque el cliente entienda lo que se le puede ver bien y lo que se le puede ver mucho mejor de lo que él puede traer una idea. Por ejemplo, si llega un cliente y nos dice, pues yo me hago tal corte a tal altura, pues está en nuestro deber y en nuestras manos que él sepa si realmente le conviene y le resalta los rasgos faciales, lo que es ese corte. Y pues si el cliente está abierto a escuchar nuestra recomendación, pues con todo gusto pues podemos asesorarle en cuanto a su tipo de rostro, su tipo de cabello y preguntar pues qué aspectos de su rostro quiere resaltar él o qué quiere esconder, pues.
0: Eso es bien interesante, ¿verdad? Lo que uno quiere resaltar y lo que uno quiere esconder. Qué interesante eso, porque sí, con el corte puedes hacer esa magia, digamos.
3: Sí, correcto. Bueno, realmente, pues hablando un poquito de las tendencias, pues sabemos que hoy en día está muy en tendencia los cortes clásicos, los cortes a pura tijera. Más sin embargo, no a todos los rostros nos van a resaltar de la misma manera. Probablemente puede llegar un grupo de 3 amigos y probablemente vieron que a otra persona pues le quedaba súper bien ese corte, entonces venimos los 3 y queremos este corte. Más sin embargo, los 3 tenemos tipos de rostros diferentes, entonces a 2 de ellos se le va a ver bien, pero a uno no se le va a resaltar su rostro. Probablemente el coach de imagen haya realizado el corte tal cual era, pero no se realizó la debida asesoría para que el cliente sepa que el corte no se le va a ver como a sus otros 2 amigos.
0: Bueno, ahí está entonces usted parte de lo que del profesionalismo que va a encontrar ahí en Lord Cavalier con esa coach de imagen, donde lo van a asesorar y le van a decir realmente cuál es su corte ideal que va a acompañar a su rostro. ¿Algo más, Kevin, que contar?
2: Fíjese que un dato que se me olvidó mencionar fue que, digamos, si en este caso para las mujeres van con su pareja, le hacen la cita y en lo que esperan, porque el corte puede durar 30 minutos, varía el tiempo, depende del tipo de corte, en lo que se le está cortando el pelo, también le regalamos una bebida al acompañante y tiene también derecho a un masaje, una sesión de masaje de 5 minutos de nuestra máquina, ya sea la novia, esposa, lo que sea, si con tal que vaya con su pareja, nosotros también mientras ellos lo están esperando, pues también nos encargamos de que no pasen todo el tiempo solo sentadas, ¿verdad?
0: Muy bien.
2: Disfruten también, incluso como nosotros nos encargamos de la apariencia de su pareja en sí.
0: Ok, ¿dónde se encuentran ubicados, Kevin?
2: Fíjate que ahorita tenemos 2 sucursales, Casa Matriz en Plaza Millennium y tenemos una sucursal en Soho Las Cascadas. Vea, lo que son masajes está en Casa Matriz y todos los cortes, los demás servicios están en las 2 sucursales y próximamente vamos a abrir una sucursal en Santa Ana.
0: Muy bien, ¿redes sociales?
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0: Bueno, gracias, Kevin. Adrián, ¿algo que agregar?
3: Pues nada más que invitarlos a que nos visiten, que puedan asesorarse con nosotros, que nos confíen su imagen, porque realmente tenemos, como dijo Kevin, pues nuestra misión es que el hombre salga mejor de como entró a nuestro
0: club. Que salga guapo.
3: Que salga guapo, que salga enamorar sexy, de nuevo que salga a su sexy. Novia.
2: Sí. Y relajado.
0: Muy bien, ahí está. Bueno, gracias. Era Kevin y Adriana de Lord Cavalier. Nosotros seguimos con más música en la tarde de... ¿Qué día es hoy? Miércoles, ¿verdad? Sí, miércoles. Martes. En la tarde, martes. Aquí estamos con más música. Voy a dejarme.

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9: Muy bien, seguimos acompañándole en la tarde de martes 6 de octubre. Sintoniza 90.1 Radio Láser Español, que acaba de cumplir recientemente 25 años de acompañarle con buena música. Y vamos a dejarlo con buena música, solo que esta es nueva, está a cargo de Omar Acevedo, es la voz de esta canción que se llama Solo Contigo, pero en la producción está el señor Mayit Juan, que fue la voz líder de Proyecto 1. Así que lo dejo con este tema nuevo que se llama Solo Contigo, canta Omar Acevedo.

Ahí está, parte de la programación de 90.1 Láser Español, solo contigo, con Omar Acevedo. Seguimos con más éxitos en la tarde de martes. Esto es La Policía y se llama el grupo que canta Morat.

0: Ahí está la música en la voz de la española Aitana y su éxito Superestrella.
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0: Muy bien, el próximo sábado 7 y domingo 8 de noviembre llega a El Salvador esto que lo están esperando miles y miles de salvadoreños. 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

Bueno, ya lo sabes, próximo sábado 7 y domingo 9 de noviembre. 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Vaya ahorrando otros dolaritos porque traen la camiseta oficial y la gorra oficial de esta gira bien importante de la banda. Así que ahí estará a la venta ese día, los dos días del concierto, sábado 7 y domingo 8 de noviembre.

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